Te deseo paz, alegría, templanza y sobre todo mucho más amor. Amor que no se encuentra en los negocios, amor que nadie puede darnos. Te deseo amor incondicional a ti misma, porque nadie puede dar lo que no tiene. Observa y mira a tu alrededor, ya no juzgues, solo observa la infelicidad, la falta de autoestima, las cargas y los dolores que deben llevar los otros para vivir pendiente de vidas ajenas, para estar pendiente de la vida de los otros. Mientras más te ames, menos te importará la basurita en el ojo ajeno. 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

Almuerzo simple para mente clara. Plato con color, proteína amable y agua cerquita. Los celulares lejos, la conversación lenta, paseo corto al sol. En la tarde baja el antojo impulsivo y sube la paciencia. No es dieta inalcanzable, es estrategia de energía. Planificar compras con lista breve para evitar decisiones de hambre. Tu biología puede ser aliada de tu ánimo. Probá 5 días seguidos. Funciona de verdad. 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

siempre me dijeron que el tiempo es relativo y la verdad, antes no entendía del todo qué significaba. Pero ahora lo veo claro. No se trata de cuántos días o años compartes con alguien, sino de lo que esa persona deja en vos. Hay amistades, conexiones o momentos que llegan sin aviso, como si hubieran estado esperando el instante perfecto para entrar.

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A veces solo llegan, te abrazan y hacen que todo tenga sentido. Quizá un segundo no cambie todo, pero puede ser el inicio de algo que lo haga. 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

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Las cosas más simples tienen una fuerza silenciosa. Nos recuerdan que en medio del caos lo que realmente importa no es lo que podemos acumular, sino los momentos que podemos sentir. 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

0: 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En Panal Radio te indicamos la hora.
1: 9 de la noche con 16 minutos.
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0: Aprendo lentamente que no tengo que reaccionar a cualquier cosa que me moleste. Aprendo lentamente que la energía necesaria para reaccionar a cada cosa mala que me sucede me agota y me impide ver las otras cosas buenas de la vida. Aprendo lentamente que no voy a ser el consuelo de todos y que no voy a poder llevar a todos a tratarme como quiero que me traten. Y no es para tanto. Aprendo lentamente que tratar de ganar a cualquiera es solo una pérdida de tiempo, energía y que solo me llena de vacío. 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

Gracias a vos por haber compartido conmigo este miércoles. Hoy estuvimos eligiendo presencia concreta, hacer pausas reales, límites amables y esa desintoxicación que muchas veces necesitamos. Si algo te sirvió, déjalo visible. Lo que se ve, se hace. Lo que se repite, transforma. Mañana seguimos con organización mínima, creatividad práctica y descanso que repara, con música y muy buen humor. Soy Giselle, esto es Todo Cambia, tu pausa con sonrisa y propósito. Nos encontramos mañana en esta misma sintonía. Lo que no cambia es el cambio, ¿eh? Gracias por estar siempre. Trae un matecito, un vasito de agua para compartir el programa, un cuaderno para anotar algunas frases que resuenen en tu cabeza y ganas de cuidarte con pasos amables hoy. Chao.

0: 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En Panal Radio te indicamos la hora. 10 de la noche con un minuto.
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1: 10 de la noche, con 31 minutos. Los siguientes 10 segundos son solo para...

0: 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En Panal Radio te indicamos la hora. Son las 11 en punto.
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7: Seguimos. Esto es Panal Radio. Escúchanos, compártenos. Gracias por estar junto a nosotros y ser parte de esta comunidad. Oye, el siguiente tema que vamos a tratar o vamos a compartir, vamos a presentarla inmediatamente. Ella es María Cristina Escobar, directora de Nutrición y Dietética de la UNAP Concepción. María Cristina, ¿cómo está? Gusto en saludarle. Bienvenida a la comunidad de Panal Radio.
8: Hola Claudio, muchas gracias por la invitación.
7: Nada, gracias a ustedes por el tiempo que nos entregan para poder apoyar, dar a conocer estos temas que de repente quedan ahí dando vuelta y uno no sabe cómo enfrentarlos con especialistas, personas como ustedes. Nosotros en cierto modo tratamos de llevar esta, entre comillas, tranquilidad a la o alternativa, a más que tranquilidad, alternativa a quienes nos escuchan y ya son parte de la comunidad. Un tema que se ha tomado, pero yo diría no ahora, sino que hace un par de meses el tema, sí. Y vemos memes y vemos por ahí reels en las redes sociales, es el famoso o la famosa escasez del jurel y la gran incógnita: ¿esto va a durar cuánto? Nadie sabe, y existe la posibilidad de reemplazarlo, ¿no? ¿Cómo ves tú esta temática?
8: Sí, mira, la verdad es que tal como tú mencionas, hace mucho tiempo de verdad ya se venía escuchando esto de que hay una menor disponibilidad de jurel en nuestro país. En las noticias, ¿verdad? Aparecen en estas despensas, estos almacenes o en los supermercados, los pasillos, ¿verdad? Las góndolas vacías de jurel. Y viene como esta especie de crisis o de pánico, así como ¿qué vamos a comer si no hay jurel?
7: Claro.
8: Y la verdad es que por eso es darle la tranquilidad a la comunidad de que tenemos otras alternativas, ¿ya? La verdad es que esto de que haya menos jurel está relacionado a que ha habido menos captura industrial del jurel, ¿ya? Eso porque principalmente por las condiciones de temperatura del océano. Uh-huh. Y eso ha hecho que los cardúmenes se vayan como desplazando a zonas más alejadas de los habituales lugares de pesca. ¿Ya? Entonces, por eso que se ha podido pescar menos y es por eso que no hay producción del jurel en conserva. Sin embargo, tenemos otra alternativa en el mercado que es igual de económica que el jurel.
7: ¿Ya?
8: Igual de sabrosa.
7: Eso es lo que te iba a preguntar. Claro, sí. Cambiamos, pero nutricionalmente
8: mantenemos
7: sí. Las características.
8: Sí, en este caso hablamos de la caballa.
7: Ah.
8: ¿Ya? Que de hecho hace un tiempo atrás también hubo como noticias de que nos estaban vendiendo como caballa por jurel.
7: Claro.
8: Una mezcla, ¿ya? Pero en verdad hay caballa disponible en el mercado.
7: ¿Ya?
8: Y es una alternativa nutritiva. De hecho, ambos pescados, tanto el jurel como la caballa, aportan proteínas de alta calidad biológica, aportan grasas saludables como es el omega 3, aportan vitaminas, o sea, son bastante equivalentes, ¿ya? Por lo tanto, la caballa puede ser una alternativa para que podamos empezar a incorporar en nuestras preparaciones y verlo como una opción saludable y también accesible, pero también versátil.
7: Ya.
8: Ya podemos en el fondo incorporarla en distintos tipos de preparaciones.
7: Uh-huh. O sea, acá vamos a encontrar lo más seguro en la tienda, en el negocio del barrio, ya no el tarrito de San José, sino que, o a lo mejor el mismo tarrito de San José, pero con esta denominación que va a ser, en vez de jurel, va a ser caballa. Y que
8: caballa, exactamente.
7: Tu señor, y va a ser caballa la ensaladita que nos vamos a comer ahí.
8: Ah, exacto.
7: Ya le estoy buscando ahí el término comercial para que la vaya. Para que lo vayan promocionando. Ojalá que me escuche la gente de San José ahí.
8: Sí, no, tener ahí que, ¿cómo se llama? Que publicitarla de alguna forma. Ahora, hay muchas familias que ya la consumen.
7: Sí.
8: Sí, sí, y hay familias que la consumen porque de hecho tiende a ser un poco más económica que el jurel.
7: Ah, ya. Bueno, ya, algo que sea más económico en estos tiempos. La verdad es que se necesitan cosas más económicas ahí para aliviar el bolsillo de muchos.
8: Exacto, uh-huh. Exacto. Ahora, ahí el detalle es que, bueno, cuando se vea que en realidad es a falta de jurel que sale la caballa, yo creo que también se van a aprovechar y subir un poquitito los precios, lo más probable.
7: Claro, exacto.
8: Ya, pero hay distintas alternativas, hay distintas marcas. De hecho,
7: ¿distintas
8: hasta
7: formas de preparación, María Cristina?
8: Sí.
7: ¿O pueden ser las similares a las que conocemos con el jurel?
8: Podemos utilizarla de la misma forma que utilizamos para el jurel. Por ejemplo, podemos prepararlo como tipo entrada o como tipo ensaladita o como el cebollado, ya, o con cebollita y lechuga. Podemos también preparar croquetas de caballa.
7: Mira.
8: Podemos ocuparla también para preparar tortillas.
7: Ya.
8: Así como quien hace un pastel de papa, también puede ser un pastel, pero en vez de ocupar la carne de vacuno, ocupar caballa u otro, uh-huh, u otro pescado. Incluso lo pueden utilizar hasta para hacer empanadas, para preparar salsas para acompañar las pastas. La verdad es que hay distintas formas en las que.
7: Es bien versátil, entonces, en el tema de preparación.
8: Claro, lo que sí hay que considerar que lo más probable es que la vayamos a consumir en conserva, ¿ya? Y generalmente las conservas tienen dos maneras de presentarse a público. Una es en agua y otra es en aceite, ¿ya? Lo ideal es preferir siempre las conservas en agua, ¿ya? Porque las que son en base a aceite, el pescado o el alimento que esté ahí conservándose va a absorber más grasa. ¿Ya? Entonces, por eso, ojalá preferir en agua. Y lo otro que hay que tener en consideración es que todas las conservas, para poder mantenerse por más tiempo, le agregan sodio. ¿Ya? Entonces, en el fondo tiene más sal. Entonces, ¿cómo arreglamos esto? Sacando la caballa, ¿verdad?, de la lata, la ponemos en un colador y bajo el chorro del agua, cosa de que escurra este exceso de sodio. Entonces, ahí ya nos aseguramos de tener una alternativa saludable y que después podemos también, ¿verdad?, agregarle más sabor con otros aliños. Y mantenemos el aporte de proteínas, de omega 3, de vitaminas, de minerales que también nos aporta el jurel.
7: Buenísimo. Esos serían como los detalles a considerar en resumidas cuentas de la parte negativa, entre comillas, ahí de que tiene mucho exceso, pero es el formato en estricto rigor que lo vamos a comprar. Eso es lo que en estricto rigor perjudica. Pero levemente, si tenemos estas consideraciones que tú nos has recomendado. Vaciar el producto de la lata a un colador y dejarla ahí corriendo unos segundos debajo del agua para que así bote este exceso de sodio que contiene.
8: Exactamente. Y eso también hacerlo, por ejemplo, con el atún o con cualquier otra conserva que compremos.
7: Ya. No solamente para la caballa.
8: Exactamente, para todas las conservas.
7: Buenísimo.
8: Ya, pero nutricionalmente hablando, la verdad es que ambos aportan proteínas de buena calidad. De hecho, la caballa tiene también un importante contenido de vitamina B12, que también favorece la formación, por ejemplo, de glóbulos rojos, el funcionamiento del sistema nervioso, aporta vitamina D, ya que está relacionado a la absorción de calcio.
7: ¿Para todas las edades es recomendable, María Cristina?
8: Para todas las edades,
7: mira.
8: Sí.
7: Bien.
8: No hay ningún problema. Bueno, salvo, por supuesto, cuando estamos iniciando la alimentación, ¿verdad? Los lactantes, claro. Que ahí ojalá es evitar el tema de las conservas. Pero en el resto de la población no hay ningún problema.
7: Buenísimo. María Cristina Escobar, directora de Nutrición y Dietética de la Universidad Andrés Bello. Oye, un abrazo gigante. Muchas gracias por habernos entregado estos minutos, haber compartido con nuestros auditores esta... no quiero decir pánico, pero sí gran situación que se vive muchas veces.
8: Incertidumbre.
7: Gracias por el soplo ahí. Por esa incertidumbre de ¿qué hago ahora? ¿Qué vamos a suceder? ¿Qué hago de almuerzo mañana? Me dicen por acá, ¿no?
8: Así exactamente.
7: Que no tengo jurel, ¿ya?
8: Claro.
7: Oye, ya, vamos Claudio. A estar en contacto, ojalá pronto, ahí con otras informaciones también relacionadas con nutrición, con dietética, y darte las gracias una vez más por ser parte de la comunidad de Panal Radio, María Cristina.
8: No, gracias a ustedes y por mi parte feliz de poder acompañarlos nuevamente.
7: Un abrazo, que estés súper bien, gracias.
8: Igual, que estés muy bien.
7: Vamos a la música, vamos a continuar junto a ti 24/7, Panal Radio. Escúchanos, compártenos.
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0: En Panel Radio, te indicamos la hora. 0:02. 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

0: En Panel Radio, te indicamos la hora. 0:25.
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2: Titulares.
3: Ubaldo Bravo.
2: Se cumplen 10 días de la operación militar israelí en Cisjordania ocupada en la localidad de Kushra. Los habitantes aseguran que viven acorralados y piden ayuda a la comunidad internacional. En este noticiero usted escuchará testimonios recogidos por nuestra corresponsal. Amnistía Internacional alerta del aumento de tecnologías de vigilancia implementadas por el presidente Javier Milei. En un reporte aseguran que los argentinos optarían por la autocensura. Y en Estados Unidos preparan un avión para deportar este jueves a un grupo de personas al país africano de Liberia. En total enviará a 1.200 personas y entre ellos se encuentra el salvadoreño Kilmar Abrego García, símbolo de la lucha contra la política antimigración de Trump. Hasta aquí nuestros titulares, comenzamos con el informativo. Se cumplen 10 días de la entrada del ejército de Israel en el pueblo de Kushra, en Cisjordania ocupada. Desde entonces, no dejan salir a familias de dos casas que los israelíes mantienen rodeadas. Estados Unidos califica esta acción como terrorismo por parte de los colonos israelíes que les impiden dormir. Tampoco reciben comida. Las familias se sienten en una prisión y los habitantes de Kushra piden ayuda a la comunidad internacional. Nuestra corresponsal en Cisjordania ocupada, Yanira Gómez Muñoz, recogió el testimonio de Abdul Karim Hassan, quien no puede hablar con su esposa, hijos y nietas que se encuentran al interior de una de esas casas rodeadas por el ejército israelí. Karim Hassan cuenta las graves condiciones que vive su familia.
4: Los soldados les cortan el internet y tiran basura alrededor de la casa. De noche no paran de gritar y no les dejan dormir. No es solo que el mundo no pueda hacer nada, es que el mundo entero no sabe qué hacer con el terrorismo israelí.
2: Después de nuestro noticiero, usted podrá escuchar el reportaje completo de Yanira Gómez Muñoz desde Cisjordania ocupada. Mientras tanto, las operaciones militares israelíes también continúan en la Franja de Gaza, el otro territorio palestino. Este miércoles, las autoridades del enclave informaron que dos ataques con drones israelíes le quitaron la vida a 10 personas y dejaron 20 heridos. El primer ministro de Israel, Benjamín Netanyahu, no quita el dedo del renglón, reafirmando que sus tropas no se retirarán de la franja sin un desarme previo del grupo islamista Hamás. Este último reiteró que está a favor de que se haga el desarme y la retirada de manera simultánea, como lo plantea el plan para la paz de Washington, que sigue congelado. Otras negociaciones de paz que también siguen congeladas son las de Rusia y Ucrania. No obstante, este miércoles realizaron un intercambio de 103 prisioneros por bando. Esto sucede en un momento político agitado en Ucrania, luego de que este martes el exministro de Defensa, Mikhail Fedorov, pidió que se organicen elecciones presidenciales. Nuestro colega Yago Martín conversó con Olga Ivasovska, miembro de la red Opora para la observación electoral y experta en legislación ucraniana, quien explica las dificultades para que se realicen las hipotéticas elecciones que pidió el ex primer ministro Mikhail Fedorov. Escuchamos a Olga Ivasovska.
5: Para empezar, estamos bajo ley marcial, lo que significa que el Estado queda legalmente exento de algunas garantías de derechos humanos, ya que la prioridad es la defensa. Hay que tener en cuenta que hay muchísimas personas que prestan servicio en las Fuerzas Armadas de Ucrania que no tendrán la oportunidad de presentarse sus votos. El 22% de la población ucraniana se encuentra fuera de Ucrania y se ha convertido en refugiada, una cantidad significativa que no nos permite considerar a la población como un actor político. Además, el 29% de la población ucraniana que se encuentra en el país no reside en su domicilio oficial, por lo que su voto no quedaría registrado. Por último, Rusia no dejará de intentar invadir y ocupar nuestra esfera política a través de este tipo de elecciones si estas no están lo suficientemente protegidas.
2: Usted escuchaba a Olga Ivasovska, miembro del Red Operadora para la Observación Electoral y experta en legislación, sobre las reacciones ante esa petición del ex ministro de Defensa, Mikhail Fedorov. Estados Unidos deportará a 1.200 personas a Liberia, nación africana, como parte de su política de deportación a terceros países. Un primer grupo de personas llegará este jueves a ese país y una de las personas que podría ser enviada es el salvadoreño Kilmar Abrego García, símbolo de la lucha contra la política de antimigración de Trump. Contactamos con su abogado, quien detalló por escrito la situación de Abrego García. Este es un informe de Carlos Pizarro.
6: Tras el impedimento de deportar nuevamente a Abrego García a El Salvador, la administración Trump ha prometido deportarlo a un tercer país, amenazando con enviarlo a Uganda, Ghana y más recientemente a Liberia. Abrego ha manifestado que aceptaría ser deportado a Costa Rica, país que ha dicho que lo recibiría, pero el gobierno hasta el momento se ha negado a enviarlo hasta allí. En una lucha contra su deportación a Liberia, donde podría aterrizar en las próximas horas, su abogado Michael Castillo respondía por mail a Radio Francia Internacional. Kilmar Abrego tiene una orden de Tribunal Federal de Distrito de Maryland que impide su traslado a Liberia. Esta orden sigue vigente. El gobierno recurrió recientemente a esa orden, pero la apelación aún no se ha resuelto y puede que no sea destituido mientras tanto. Abrego García, de 31 años, es ciudadano salvadoreño, casado con una estadounidense y con un hijo. Ha vivido en Maryland durante años, aunque inmigró ilegalmente a Estados Unidos cuando era adolescente. En 2019, un juez de inmigración le prohibió su deportación a El Salvador, considerando que tenía un temor fundado ante una pandilla que había atacado a su familia en ese país. El juez le permitió vivir y trabajar en Estados Unidos bajo la supervisión del Servicio de Inmigración y Control de Aduanas, ICE, pero no se le otorgó la residencia permanente.
2: En Colombia, a poco más de una semana del terremoto que azotó al país, la cifra sigue aumentando de los fallecidos. Este miércoles se reportan 314 personas que perdieron la vida y 262 desaparecidas. Para conocer cómo los niños enfrentan las consecuencias del terremoto, nuestra corresponsal en Cali, Carmen Andrea Rengifo, preparó este reportaje.
7: Entre juegos, risas y cuentos, los niños van haciendo suyo un espacio que hasta hace pocos días les era completamente ajeno. Aquí se encuentran, se conocen y vuelven a jugar.
8: Miedosos, quiero entrar. No, contestaron los lobitos.
7: Hay lecturas en voz alta, cuentos para leer y pintar y hasta un telescopio para mirar el cielo. Algunas de las actividades con las que la biblioteca departamental, cuya sede también sufrió daños por el terremoto, salió a acompañar a los niños de los albergues. Habla Fernando Tamayo, director de la biblioteca departamental.
9: Más que todo en momentos como este, debe salir a la calle, atender a nuestros niños en los albergues, ir a los sectores donde hay más necesidad para devolverle en particular a los niños adolescentes la convicción de que sí hay futuro y que vamos a salir adelante.
7: Momentos valiosos para sacar temporalmente del estrés a los menores por los cambios tan abruptos a los que los sometió la tragedia. Daniela Murillo, una de las madres afectadas.
10: Estos espacios son muy importantes para que sus mentes se puedan distraer, que era algo diferente. Creo que ellos ven cómo las personas están preocupadas, todo eso ellos lo absorben.
7: El terremoto cambió sus casas, sus rutinas y los lugares que conocían. Los cuentos, los colores y los juegos no borran lo ocurrido, pero les permite por momentos dejar el trauma atrás y seguir siendo niños. Desde Cali, Colombia, Carmen Andrea Rengifo, Radio Francia Internacional.
2: Amnistía Internacional publicó este miércoles un informe que alerta sobre el control de tecnologías de vigilancia implementadas por el gobierno del liberal argentino Javier Milei. Las autoridades argentinas se están acercando rápidamente hacia prácticas tecno-autoritarias, denuncia la ONG. Nuestra compañera Marianela Mayer contactó con la directora adjunta de Amnistía Internacional en Argentina, Paola García Ray, quien asegura que esta vigilancia obligaría a los argentinos a autocensurarse.
11: Indagamos justamente que sirve de reconocimiento facial, el aterrizaje a las de redes sociales, el ciberpatrullaje y otras herramientas como drones, adquisición de software y demás. Estas herramientas lo que tienen es el potencial de vigilar a las personas, y lo que básicamente indaga el informe es cuál es el efecto o el impacto inhibidor que este ecosistema de vigilancia tiene en los individuos. Básicamente lo que hace es achicar o disminuir o restringir el ejercicio de los derechos por parte de las personas. Pensás dos veces qué publico, pensar dos veces si me sumo a una marcha, y esto claramente va teniendo repercusiones concretas sobre el ejercicio democrático y la libertad de expresión.
2: Este martes, Estados Unidos puso en pausa de 3 días los aranceles contra Canadá del 50%. Trump asegura que de aquí al viernes surgirá un magnífico acuerdo comercial. Es posible que se reduzcan los aranceles porque Canadá pagaba la tasa más alta, dice Trump, resaltando que tiene una muy buena relación con el primer ministro de Canadá, Mark Carney. El investigador de la UNAM y experto en Canadá, Oliver Santin, considera que finalmente Trump estaría doblando la resistencia de Canadá.
12: Es un preacuerdo, como lo señaló el propio Donald Trump, y llega de último momento y es una expresión, considero, clara de la forma negociadora dura que tiene el presidente de Estados Unidos y que ha sido exitosa casi en todas sus versiones, excepto quizá en el caso chino. Ahora, lo trascendente de este preacuerdo es que muestra a Mark Carney ya no como el héroe de la resistencia global liberal, sino como una especie de caballo de Troya que el propio sistema financiero elevó al poder en Canadá, sobre todo para liberar una especie de guerra de contención contra el propio Trump, contra sus propias políticas. Es decir, Canadá, yo considero que es el dique del liberalismo occidental frente al proteccionismo trumpista.
13: ¿Y qué consecuencias tendría para el primer ministro canadiense?
12: La tregua actual parece una victoria vacía para Carney, para el propio globalismo, porque Carney está atrapado. Es decir, promete independencia económica, pero de inmediato salió a mostrar ofrenda al inquilino de la Casa Blanca, como es la propuesta de echar a andar de nueva cuenta este polémico oleoducto Kingston, que fue detenido ya en dos ocasiones, primero por Barack Obama y luego por Joe Biden, y generó sendos problemas. Ahí es donde Carney considera que va a comenzar a cosechar la primera fractura entre los votantes progresistas, porque esta alianza contra Trump, pues bueno, tiene límites. Por eso este preacuerdo puede ser el evento que bien podría hacer abrir los ojos de algunos sectores de Canadá.
2: Dejamos Canadá para seguir hablando de Estados Unidos, pero en temas ambientales. Una sequía está afectando gravemente a los lagos del estado de Colorado. Uno de ellos es el lago Powell, el segundo más grande del país. Los niveles de agua de esta presa, que se encuentra en el río Colorado y que atraviesa los estados de Arizona y Utah, descendieron a niveles históricos. Así lo dijo a RFI el profesor en la Universidad de California y especialista en recursos hídricos, Samuel Sandoval.
14: Desafortunadamente estamos rompiendo récords, pero del lado negativo. Entonces, hace 9 días, el almacenamiento más bajo del lago Mead, de la presa Hoover, el almacenamiento más bajo histórico en la presa Powell, son almacenamientos muy grandes, los dos muy bajos, encima de una sequía que es ya de décadas, que es más que sequía, es aridificación, o sea, está cambiando los patrones de clima ahí, está lloviendo menos. Y cuando llueve o cae nieve, se evapora más rápido por el calentamiento global, el cambio climático, causado por el hombre, ¿no? O sea, ahí no le podemos echar la culpa a la madre naturaleza. El nivel del agua está tan bajo que ya las tomas para generación de energía eléctrica ya están comprometidas, ¿no? Ya ha habido recortes desde, pues, agricultores en toda la parte de Arizona, California, Baja California. Y bueno, los recortes se vienen más fuertes, ¿no?
2: Los científicos alertan que debido al cambio climático, fenómenos meteorológicos extremos como la sequía serán más frecuentes, intensos y prolongados, lo mismo para las olas de calor o las lluvias extremas. Con esta noticia ponemos punto final a este informativo de RFI. Próxima cita, mediodía, hora de París. Hasta la próxima.
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2: Pese a la intervención de Estados Unidos, el ejército israelí sigue sin echar a los colonos que en Qusra, en la Cisjordania ocupada, aterrorizan a 3 casas palestinas. En cambio, su despliegue militar ha agravado el asedio de las familias que llevan encerradas desde el 9 de agosto. Los soldados les han forzado a juntarse en 2 casas, han ocupado la restante y desde ahí ejercen violencias como impedirles recibir comida de sus allegados o incluso dormir. Las familias se sienten en una prisión y Qusra pide ayuda a la comunidad internacional. Es lo que constató en el terreno nuestra corresponsal Yanira Gómez Muñoz.
18: Es una sensación muy difícil. Mi otro hermano está a 2 o 3 pasos y no puedo llegar a él.
19: Aisha Hamdan pasa los días encerrada con su madre y su hermano en su casa, pegada a otras que el ejército israelí ha convertido en posiciones militares. Afirma que los soldados les prohíben acercarse a las ventanas o abrir la puerta para limpiar, aunque añade, teme más perder la casa si se marcha que a los colonos y soldados que la rodean.
20: Sí, me voy. Adiós a esta casa. ¿Y a dónde iría? Se quedarán en la casa, pero no se detendrán ahí. Avanzarán poco a poco y tomarán el control de tantas como puedan.
19: Hablamos con ella por teléfono, viendo su hogar desde un alto de Kusra, porque el ejército ha declarado la zona militar cerrada y no pueden acceder civiles. Los colonos, sin embargo, siguen moviéndose libremente. También los observamos frente a la casa de Louis Reedy, un palestino estadounidense que, harto de seguir esta violencia desde Ohio, tomó un vuelo y se plantó en la casa en la que creció. Al llegar, colgó la bandera de Estados Unidos, el gran aliado de Israel, para subrayarlo.
21: Dejé mi cómoda vida cotidiana allí porque temo por mi familia aquí. Temo que los colonos se apoderen de mi casa. Es duro y para mí es una pesadilla. Estoy en una prisión dentro de mi propia casa.
19: Mientras Aisha y Louis viven este doble asedio desde dentro, Abdul Karim Hassan lo mira lejos apenado en su coche. Tienen las casas a su mujer, sus hijos y sus nietas. Y cuando intentó llegar a ellos, los colonos le frenaron.
4: Los soldados les cortan el internet y tiran basura alrededor de la casa. De noche no paran de gritar y no les dejan dormir. No es solo que el mundo no pueda hacer nada, es que el mundo entero no sabe qué hacer con el terrorismo israelí.
19: Kusra se ubica en la llamada Zona B de Cisjordania ocupada, en la que Israel controla la seguridad y la autoridad palestina la administración, y en la que las milicias de colonos vienen centrando sus agresiones tras desplazar a miles de palestinos de la Zona C, en la que Israel tiene mando total. Por eso, Abdulazim Wadi pide ayuda internacional ante un cerco que él, como alcalde, carece de poder para romper.
22: Son días de espera, ansiedad y miedo. El ejército no está arrestando a los colonos o sacándolos para poner fin al asedio. Debe haber una intervención diplomática.
19: Es la política del gobierno que lidera Netanyahu junto a la ultraderecha y los partidos ultraortodoxos, el que más promueve la anexión. Y el que aquí, en Kusra, permite el cerco de 11 personas, entre ellas niños, el más extenso, pero no el único de Cisjordania. Para Radio Francia Internacional, desde Kusra, Yanira Gómez Muñoz.
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2: El terrible terremoto de Colombia del pasado 11 de agosto tuvo su epicentro en San José del Palmar, en el Chocó, una de las regiones más pobres del país. Allí también terminó la fase de búsqueda y rescate, pero urgen las ayudas para los afectados y para reconstruir cuanto antes las viviendas. Justine Fontaine entrevistó a su gobernadora Nubia Carolina Córdoba.
24: ¿Han podido terminar de evaluar los daños o cuánto falta para terminar de hacer una evaluación completa de la situación?
25: No hemos podido terminar de evaluar los daños, estamos justamente en ese proceso. Yo calculo que a este punto estamos apenas en un 50%.
24: ¿Cuál es el balance provisional?
25: Tenemos a este punto, como información preliminar, este fue el reporte de situación número 13 del día de ayer. 13 personas fallecidas, 310 personas heridas, 0 personas desaparecidas, 12.317 personas, familias damnificadas, 8.820 familias afectadas. El número de personas damnificadas serían 25.547, el número de personas afectadas sería 43.858. Ya subimos a 29 municipios afectados, pero vamos a llegar a 30 porque ya el municipio número 30 hace el reporte hoy, ya logró comunicarse. Hay 3.138 viviendas destruidas, esto es a lo que vamos de la actual verificación, o sea, como te digo, un 50% más o menos de visitas apenas. Y hay 19.186 viviendas averiadas. Casi 20.000 viviendas, como te digo, a un 50% más o menos. 10 puentes vehiculares afectados y 267 instituciones educativas, escuelas y colegios. Ese es el reporte número 3, el de ayer.
24: ¿Cuál es el mayor desafío para terminar de hacer evaluaciones? ¿La conectividad con estas comunas rurales que están muy aisladas?
25: La principal dificultad es la condición rural dispersa del departamento del Chocó. Como te dije, hay 29 de nuestros 31 municipios afectados en 5 subregiones, es decir, todas. El departamento del Chocó es un departamento de 47.000 kilómetros. Es todo el norte de la región pacífica colombiana. El sur son 3 departamentos más. Nosotros solos somos todo el norte de la región pacífica colombiana. De hecho, somos el único departamento del país que es fronterizo, bueno, no el único que es fronterizo, pero el único que tiene acceso a dos costas, a dos mares, digamos, le decimos nosotros. Al océano Pacífico y al Mar Caribe, porque nosotros tenemos la frontera completa con Panamá y Centroamérica. Entonces es un departamento que es muy largo, muy extenso, y donde además no hay accesos de comunicación terrestre en un porcentaje muy importante. Hay dos vías de acceso terrestre desde el centro del país hasta Quibdó, la capital, pero Quibdó, la capital, es como Bogotá, está justo en el centro del departamento, bastante alejada de las regiones. Solamente tiene acceso una región por vía terrestre, que es la subregión San Juan, la que está al sur, donde fue el epicentro de esta situación. No San José del Palmar, el lugar donde fue el epicentro. Para acceder a San José del Palmar hay que irse por fuera del departamento del Chocó y entrar por el norte del Valle del Cauca. Tenemos toda la costa pacífica, que es la zona litoral, la zona que está en el mar, a la que solamente puedo llegar de manera helicoportada, porque no tenemos carreteras hacia la zona costera. La zona del Baudó solamente puedo llegar por río, la zona de la cuenca media y baja del San Juan solamente puedo llegar por vía fluvial, las zonas de la cuenca media y baja del río Atrato solamente puedo llegar por vía fluvial, y las zonas costeras del Caribe solamente puedo llegar por vía marítima. Para llegar por vía marítima a la costa pacífica mía, tengo que darme la vuelta por el eje cafetero que está destruido, el Valle del Cauca que está destruido, el puerto de Buenaventura que está destruido, y ahora sí embarcarme para poder llegar a mi propia costa. Eso es lo más difícil. Eso, y que nosotros no contamos con el volumen de técnicos, de profesionales en ingeniería, arquitectura y geología, que permite que con la experiencia, o más bien la expertise técnica de los procesos estructurales y sísmicos, pudiéramos ir más rápido con un volumen para poder distribuirnos en todo el departamento. Entonces, ¿qué hemos tenido que hacer? Solicitar apoyo, donación de tiempo a los profesionales del país para que puedan venir al departamento del Chocó y generar las cuadrillas, porque esta evaluación no la hace cualquier profesional. Por ejemplo, no lo hacen los funcionarios de las alcaldías que, digamos, viven en el territorio. Esto lo tienen que hacer expertos en ingeniería estructural, y llevar estos expertos hasta allá para hacer la evaluación ha implicado también un desarrollo logístico propio.
24: Quería preguntarle, ¿han podido comunicarse con todas las comunas del Chocó? ¿Y ha podido llegar ayuda y rescatistas a todas las comunas afectadas en el departamento?
25: Hemos podido tener comunicación con todos los municipios y todas las regiones del departamento del Chocó. Esa fue nuestra principal dificultad durante esta semana con algunos de ellos. En los lugares donde no tuvimos comunicación, hicimos visitas presenciales y logramos, digamos, recuperar la conectividad con algunos sistemas alternativos de comunicación satelital y plantas eléctricas, porque perdimos durante muchos días servicios muy fundamentales y esenciales para la comunicación en emergencia, como lo es el fluido eléctrico y la conectividad. Dentro de esta comunicación, lo que ha sido más difícil para los municipios es que ha sido intermitente la energía eléctrica, intermitente la conectividad. Eso les ha impedido mucho el reporte. En Colombia hay un sistema que da la instrucción de que los reportes se hagan de manera oficial o formal en una plataforma. Eso es muy difícil para los territorios que están incomunicados, pero hoy ya sabemos con certeza que nosotros no tenemos desaparecidos, que la fase de búsqueda y rescate yo la cerré a las 48 horas, cuando terminamos de manera muy eficiente de hacer todas las labores con el apoyo de rescatistas que teníamos, e inmediatamente, de la manera responsable como se debe hacer, solicitamos esos rescatistas fueran redireccionados a otros lugares del país donde todavía estaban en fase de búsqueda y rescate. Y nosotros al día siguiente, es decir, a las 72 horas, ya comenzamos la fase de asistencia humanitaria. La fase de respuesta en asistencia humanitaria, donde hemos estado desplegando ayuda humanitaria de emergencia, alimentos, agua, elementos de aseo a los municipios. Ya hemos logrado llegar a 20 municipios de 29 reportados hasta ahora. Y pues en Quibdó, nuestra capital, que es donde está la mayor afectación por sus volúmenes y sus dimensiones, pues hemos estado también apoyando la asistencia humanitaria, ¿no? Y un poco generando también el despliegue de los equipos técnicos para la evaluación, que nos permitan ya empezar a mapear la recuperación y pues la reconstrucción.
24: ¿Cuál es la mayor necesidad ahora, hoy día?
25: Yo creo que la mayor necesidad del departamento del Chocó es anticipar la fase de recuperación. Sabemos que el país aún no está en la fase de recuperación, que está en la fase de respuesta. Todos estamos en la fase de respuesta. pero la fase de recuperación, que implica, por ejemplo, ya hacer algunas refacciones, algunas reparaciones y algunas reconstrucciones en el Chocó, es obligatorio, porque no contamos con las mismas condiciones que el resto del país. Voy a ponerle dos ejemplos muy simples. El primero, mientras que el resto del país puede, si tiene las escuelas destruidas, empezar un modelo flexible de educación virtual, como ocurrió, por ejemplo, en la pandemia en muchos lugares del mundo, en el Chocó no podemos porque no contamos con conexión, con conectividad digital. Nosotros no contamos con internet en muchas de las zonas rurales que están afectadas y en muchos incluso de los municipios urbanos, de las zonas urbanas que están afectadas. De manera que sería realmente muy complicado implementar a estas alturas del año un modelo de educación virtual cuando no tenemos las condiciones estructurales para hacerlo. Así que acá es muy urgente, si no queremos que los niños pierdan el año, entonces es muy urgente reconstruir las escuelas del Chocó, mientras otros lugares de Colombia pueden ir a virtualidad, nosotros no. El segundo ejemplo son las viviendas. Mientras otros lugares de Colombia tienen un contexto urbano que permite acceder al subsidio de arrendamiento, esto es un recurso que se le permite a las familias damnificadas para arrendar otra vivienda mientras tanto, en el Chocó no hay excedentes de vivienda. Y ahora al revés, hay déficit, porque muchas viviendas fueron destruidas en el sismo. Entonces realmente no es que las familias no puedan con un subsidio ir a buscar un arrendamiento, es que no van a encontrar viviendas para arrendar. Esto en la capital, en los municipios en definitiva no hay viviendas para arrendar. Entonces esto hace mucho más urgente que comencemos cuanto antes la fase de reconstrucción, de reparaciones, de rehabilitación de entornos, digamos, habitacionales para los ciudadanos, de empezar a pensar una modalidad de albergue para los casos donde sean un poquito más demorados, que sean unos albergues un poco más unifamiliares y más de vocación de permanencia en el término de meses, porque con mucha probabilidad tendremos que resolver el problema del déficit habitacional en el territorio, mientras se logra, por ejemplo, la reconstrucción de las viviendas totalmente destruidas. Así que nosotros hemos hecho un énfasis en comenzar a recaudar el banco de materiales, en comenzar a desarrollar las tipologías de intervención. Algunas se podrán hacer por autoconstrucción guiada, algunas se podrán hacer con reparaciones menores, pero lo importante es empezar a rehabilitar el mayor número posible de viviendas que tengan condición de ser rehabilitadas, con el apoyo, obviamente, de los materiales, pero contando con que es urgente volver a tener viviendas a disposición de la gente. Antes de la reconstrucción, quiero decir.
24: ¿Cuánto estima que dure la reconstrucción?
25: Bueno, la verdad es que tenemos casos en Colombia, nosotros no hemos tenido que pasar por esto jamás, pero tenemos casos en Colombia en donde, por ejemplo, la reconstrucción de Mocoa, 9 años, y es un escenario acotado, la reconstrucción de Providencia, como 4 años, y es una isla pequeñita. La reconstrucción de, no sé, el tema de la reconstrucción del eje cafetero también fueron una cantidad de años importante. Yo creo que nosotros, en cambio, no podemos darnos el lujo, por las condiciones que vive, las condiciones estructurales, las condiciones de vida que tiene el departamento del Chocó, el acceso a servicios y sobre todo la condición de máxima vulnerabilidad socioeconómica de la gente. Es que estamos hablando de que el departamento del Chocó tiene los indicadores de pobreza multidimensional, de pobreza monetaria, de desempleo más altos del país, de pobreza más altos del país, de inseguridad alimentaria más altos del país. Estas son personas que no se pueden levantar solas sin apoyo y que no, adicionalmente, mientras más se demore la reconstrucción, pues peores condiciones van a tener de vida por un tiempo mucho más prolongado, porque aquí no se accede, como en otros lugares que también fueron afectados, que son contextos urbanos, a los mismos servicios a los que se accede en otros puntos. Así que realmente es una cuestión de tiempo, estamos contrarreloj, y sí creo que a partir de lo que hemos hecho de ordenar las tipologías de intervención, hay que comenzar cuanto antes.
24: ¿Cuándo volverían a clases los niños?
25: No tenemos un estimado de cuándo podrían volver a clases los niños. Hoy no están dadas las condiciones para volver a clases bajo ninguna modalidad. Por lo menos el mes de agosto no van a poder retornar a clases. Estamos buscando la manera de que puedan regresar en el mes de septiembre, si encontramos algún modelo flexible, ¿no? Porque no están garantizadas las condiciones para la virtualidad.
24: Para personas que no conozcan tanto el Chocó y Colombia, diría, a su juicio, que el sismo ha afectado de manera especial o específica a las comunidades afrocolombianas por su vulnerabilidad social que ya existía antes del sismo.
25: para el país es una tragedia, pero para el Chocó es una catástrofe. Es una catástrofe. Este departamento, que fue epicentro del sismo, tenía condiciones anteriores al mismo de altísima vulnerabilidad social, económica de la población, de altísima precariedad de las condiciones de vida mínimas para el desarrollo de la gente, para la vida digna de la gente. Y eso tiene que ver mucho con la desatención histórica, con el abandono histórico del Estado colombiano en estos territorios que son efectivamente étnicos, mayoritariamente poblados por afrocolombianos e indígenas, y que hoy se ve exponencialmente retratado en el escenario en donde ni siquiera para responder a la emergencia hemos tenido las herramientas que necesarias mínimas, como la conectividad, como la energía eléctrica, como las vías de acceso. Y eso no se destruyó con el sismo, era que eso no existía antes tampoco.
24: Merci beaucoup, madame la gouverneure.
25: Ah, merci.
2: Bienvenidos al informativo de Radio Francia Internacional. Aquí en París ya es la 1:00 a.m. del jueves 20 de agosto. En los controles técnicos nos acompaña Philippe Randrianantenaina. Titulares.
0: Ubaldo Bravo.
2: Se cumplen 10 días de la operación militar israelí en Cisjordania ocupada, en la localidad de Kushra. Los habitantes aseguran que viven acorralados y piden ayuda a la comunidad internacional. En este noticiero usted escuchará testimonios recogidos por nuestra corresponsal. Amnistía Internacional alerta del aumento de tecnologías de vigilancia implementadas por el presidente Javier Milei. En un reporte aseguran que los argentinos optarían por la autocensura. Y en Estados Unidos preparan un avión para deportar este jueves a un grupo de personas al país africano de Liberia. En total enviará a 1.200 personas y entre ellos se encuentra el salvadoreño Kilmar Abrego García, símbolo de la lucha contra la política antimigración de Trump. Hasta aquí nuestros titulares, comenzamos con el informativo. Se cumplen 10 días de la entrada del ejército de Israel en el pueblo de Kushra, en Cisjordania ocupada. Desde entonces, no dejan salir a familias de dos casas que los israelíes mantienen rodeadas. Estados Unidos califica esta acción como terrorismo por parte de los colonos israelíes que les impiden dormir. Tampoco reciben comida. Las familias se sienten en una prisión y los habitantes de Kushra piden ayuda a la comunidad internacional. Nuestra corresponsal en Cisjordania ocupada, Yanira Gómez Muñoz, recogió el testimonio de Abdul Karim Hassan, quien no puede hablar con su esposa, hijos y nietas que se encuentran al interior de una de esas casas rodeadas por el ejército israelí. Karim Hassan cuenta las graves condiciones que vive su familia.
4: Los soldados les cortan el internet y tiran basura alrededor de la casa. De noche no paran de gritar y no les dejan dormir. No es solo que el mundo no pueda hacer nada, es que el mundo entero no sabe qué hacer con el terrorismo israelí.
2: Después de nuestro noticiero, usted podrá escuchar el reportaje completo de Yanira Gómez Muñoz desde Cisjordania ocupada. Mientras tanto, las operaciones militares israelíes también continúan en la Franja de Gaza, el otro territorio palestino. Este miércoles, las autoridades del enclave informaron que dos ataques con dron israelíes le quitaron la vida a 10 personas y dejaron 20 heridos. El primer ministro de Israel, Benjamín Netanyahu, no quita el dedo del renglón, reafirmando que sus tropas no se retirarán de la franja sin un desarme previo del grupo islamista Jamás. Este último reiteró que está a favor de que se haga el desarme y la retirada de manera simultánea, como lo plantea el plan para la paz de Washington, que sigue congelado. Otras negociaciones de paz que también siguen congeladas son las de Rusia y Ucrania. No obstante, este miércoles realizaron un intercambio de 103 prisioneros por bando. Esto sucede en un momento político agitado en Ucrania, luego de que este martes el exministro de Defensa, Mikhailo Fedorov, pidió que se organicen elecciones presidenciales. Nuestro colega Yago Martín conversó con Olga Ivasovska, miembro de la red Opora para la observación electoral y experta en legislación ucraniana, quien explica las dificultades para que se realicen las hipotéticas elecciones que pidió el ex primer ministro Mikhailo Fedorov. Escuchamos a Olga Ivasovska.
1: Para empezar, estamos bajo ley marcial, lo que significa que el Estado queda legalmente exento de algunas garantías de derechos humanos, ya que la prioridad es la defensa. Hay que tener en cuenta que hay muchísimas personas que prestan servicio en las Fuerzas Armadas de Ucrania que no tendrán la oportunidad de presentarse sus votos. El 22% de la población ucraniana se encuentra fuera de Ucrania y se ha convertido en refugiada, una cantidad significativa que no nos permite considerar a la población como un actor político. Además, el 29% 40% de la población ucraniana que se encuentra en el país no reside en su domicilio oficial, por lo que su voto no quedaría registrado. Por último, Rusia no dejará de intentar invadir y ocupar nuestra esfera política a través de este tipo de elecciones si estas no están lo suficientemente protegidas.
2: Usted escuchaba a Olga Ivasovska, miembro del Red Operadora para la Observación Electoral y experta en legislación, sobre las reacciones ante esa petición del ex ministro de Defensa, Mykhailo Fedorov. Estados Unidos deportará a 1.200 personas a Liberia, nación africana, como parte de su política de deportación a terceros países. Un primer grupo de personas llegará este jueves a ese país y una de las personas que podría ser enviada es el salvadoreño Kilmar Abrego García, símbolo de la lucha contra la política de antimigración de Trump. Contactamos con su abogado, quien detalló por escrito la situación de Abrego García. Este es un informe de Carlos Pizarro.
3: Tras el impedimento de deportar nuevamente a Abrego García a El Salvador, la administración Trump ha prometido deportarlo a un tercer país, amenazando con enviarlo a Uganda, Ghana y más recientemente a Liberia. Abrego ha manifestado que aceptaría ser deportado a Costa Rica, país que ha dicho que lo recibiría, pero el gobierno hasta el momento se ha negado a enviarlo hasta allí. En una lucha contra su deportación a Liberia, donde podría aterrizar en las próximas horas, su abogado Michael Castillo respondía por mail a Radio Francia Internacional. Kilmar Abrego tiene una orden de Tribunal Federal de Distrito de Maryland que impide su traslado a Liberia. Esta orden sigue vigente. El gobierno recurrió recientemente a esa orden, pero la apelación aún no se ha resuelto y puede que no sea destituido mientras tanto. Abrego García, de 31 años, es ciudadano salvadoreño, casado con una estadounidense y con un hijo. Ha vivido en Maryland durante años, aunque inmigró ilegalmente a Estados Unidos cuando era adolescente. En 2019, un juez de inmigración le prohibió su deportación a El Salvador, considerando que tenía un temor fundado ante una pandilla que había atacado a su familia en ese país. El juez le permitió vivir y trabajar en Estados Unidos bajo la supervisión del Servicio de Inmigración y Control de Aduanas, ICE, pero no se le otorgó la residencia permanente.
2: En Colombia, a poco más de una semana del terremoto que azotó al país, la cifra sigue aumentando de los fallecidos. Este miércoles se reportan 314 personas que perdieron la vida y 262 desaparecidas. Para conocer cómo los niños enfrentan las consecuencias del terremoto, nuestra corresponsal en Cali, Carmen Andrea Rengifo,

0: Yucateca departamental, cuya sede también sufrió daños por el terremoto, salió a acompañar a los niños de los albergues. Habla Fernando Tamayo, director de la biblioteca departamental.
1: Más que todo en momentos como este, debe salir a la calle, atender a nuestros niños en los albergues, ir a los sectores donde hay más necesidad para devolverle en particular a los niños adolescentes la convicción de que sí hay futuro y que vamos a salir adelante.
0: Momentos valiosos para sacar temporalmente del estrés a los menores por los cambios tan abruptos a los que los sometió la tragedia. Daniela Murillo, una de las madres afectadas.
2: Estos espacios son muy importantes para que sus mentes se puedan distraer, que era algo diferente. Creo que ellos ven cómo las personas están preocupadas, todo eso ellos lo absorben.
0: El terremoto cambió sus casas, sus rutinas y los lugares que conocían. Los cuentos, los colores y los juegos no borran lo ocurrido, pero les permite por momentos dejar el trauma atrás y seguir siendo niños. Desde Cali, Colombia, Carmen Andrea Rengifo, Radio Francia Internacional.
3: Amnistía Internacional publicó este miércoles un informe que alerta sobre el control de tecnologías de vigilancia implementadas por el gobierno del liberal argentino Javier Milei. Las autoridades argentinas están acercando rápidamente hacia la ONG. Nuestra compañera Marianela Mayer contactó con la directora adjunta de Amnistía Internacional en Argentina, Paola García Ray, quien asegura que esta vigilancia obligaría a los argentinos a autocensurarse.
4: Indagamos justamente que sirve de reconocimiento facial, el aterrizaje a las de redes sociales, el ciberpatrullaje y otras herramientas como drones, adquisición de software y demás. Estas herramientas lo que tienen es el potencial de vigilar a las personas, y lo que básicamente indaga el informe es cuál es el efecto o el impacto inhibidor que este ecosistema de vigilancia tiene en los individuos. Básicamente lo que hace es achicar o disminuir o restringir el ejercicio de los derechos por parte de las personas. Pensar dos veces qué publico, pensar dos veces si me sumo a una marcha, y esto claramente va teniendo repercusiones concretas sobre el ejercicio democrático y la libertad de expresión.
3: Este martes, Estados Unidos puso en pausa de 3 días los aranceles contra Canadá del 50%. Trump asegura que de aquí al viernes surgirá un magnífico acuerdo comercial. Es posible que se reduzcan los aranceles porque Canadá pagaba la tasa más alta, dice Trump, resaltando que tiene una muy buena relación con el primer ministro de Canadá, Mark Carney. El investigador de la UNAM y experto en Canadá, Oliver Santin, considera que finalmente Trump estaría doblando la resistencia de Canadá.
5: Es un preacuerdo, como lo señaló el propio Donald Trump, y llega de último momento y es una expresión, considero, clara de la forma negociadora dura que tiene el presidente de Estados Unidos y que ha sido exitosa casi en todas sus versiones, excepto quizá en el caso chino. Ahora, lo trascendente de este preacuerdo es que muestra a Mark Carney ya no como el héroe de la resistencia global liberal, no como una especie de caballo de Troya que el propio sistema financiero elevó al poder en Canadá, sobre todo para liberar una especie de guerra de contención contra el propio Trump, contra sus propias políticas. Es decir, Canadá, yo considero que es el dique del liberalismo occidental frente al proteccionismo trumpista.
6: ¿Y qué consecuencias tendría para el primer ministro canadiense?
5: La tregua actual parece una victoria vacía para Carney, para el propio globalismo, porque Carney está atrapado. Es decir, promete independencia económica, pero de inmediato salió a mostrar ofrenda al inquilino de la Casa Blanca, como es la propuesta de echar a andar de nueva cuenta este polémico oleoducto Kingston, que fue detenido ya en dos ocasiones, primero por Barack Obama y luego por Joe Biden, y generó sendos problemas. Ahí es donde Carney considera que va a comenzar a cosechar la primera fractura entre los votantes progresistas, porque esta alianza contra Trump, pues bueno, tiene límite. Por eso este preacuerdo puede ser el evento que bien podría hacer abrir los ojos de algunos sectores de Canadá.
3: Dejamos Canadá para seguir hablando de Estados Unidos, pero en temas ambientales. Una sequía está afectando gravemente a los lagos del estado de Colorado. Uno de ellos es el lago Powell, el segundo más grande del país. Los niveles de agua de esta presa, que se encuentra en el río Colorado y que atraviesa los estados de Arizona y Utah, descendieron a niveles históricos. Así lo dijo a RFI el profesor en la Universidad de California y especialista en recursos hídricos, Samuel Sandoval.
7: Desafortunadamente estamos rompiendo récords, pero del lado negativo. Entonces, hace 9 días, el almacenamiento más bajo del lago Mead, de la presa Hoover, el almacenamiento más bajo histórico en la presa Powell, son almacenamientos muy grandes, los dos muy bajos, encima de una sequía que es ya de décadas, que es más que sequía, es aridificación, o sea, está cambiando.

0: cambiando los patrones de clima ahí, está lloviendo menos. Y cuando llueve o cae nieve, se evapora más rápido por el calentamiento global, el cambio climático, causado por el hombre, ¿no? O sea, ahí no le podemos echar la culpa a la madre naturaleza. El nivel del agua está tan bajo que ya las tomas para generación de energía eléctrica ya están comprometidas, ¿no? Ya ha habido recortes desde, pues, agricultores en toda la parte de Arizona, California, Baja California. Y bueno, los recortes se vienen más fuertes, ¿no?
1: Los científicos alertan que debido al cambio climático, fenómenos meteorológicos extremos como la sequía serán más frecuentes, intensos y prolongados. Lo mismo para las olas de calor o las lluvias extremas. Con esta noticia ponemos punto final a este informativo de RFI. Próxima cita, mediodía, hora de París. Hasta la próxima.
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1: Pese a la intervención de Estados Unidos, el ejército israelí sigue sin echar a los colonos que en Qusra, en la Cisjordania ocupada, aterrorizan a 3 casas palestinas. En cambio, su despliegue militar ha agravado el asedio de las familias que llevan encerradas desde el 9 de agosto. Los soldados les han forzado a juntarse en 2 casas, han ocupado la restante y desde ahí ejercen violencias como impedirles recibir comida de sus allegados o incluso dormir. Las familias se sienten en una prisión y Qusra pide ayuda a la comunidad internacional. Es lo que constató en el terreno nuestra corresponsal Yanira Gómez Muñoz.
5: Es una sensación muy difícil. Mi otro hermano está a 2 o 3 pasos y no puedo llegar a él.
6: Aisha Hamdan pasa los días encerrada con su madre y su hermano en su casa, pegada a otras que el ejército israelí ha convertido en posiciones militares. Afirma que los soldados les prohíben acercarse a las ventanas o abrir la puerta para limpiar, aunque añade, teme más perder la casa si se marcha que a los colonos y soldados que la rodean.
5: Sí, me voy. Adiós a esta casa. ¿Y a dónde iría? Se quedarán en la casa, pero no se detendrán ahí. Avanzarán poco a poco y tomarán el control de tantas como puedan.
6: Hablamos con ella por teléfono, viendo su hogar desde un alto de Qusra, porque el ejército ha declarado la zona militar cerrada y no pueden acceder civiles. Los colonos, sin embargo, siguen moviéndose libremente. También los observamos frente a la casa de Louis Reedy, un palestino estadounidense que, harto de seguir esta violencia desde Ohio, tomó un vuelo y se plantó en la casa en la que creció. Al llegar, colgó la bandera de Estados Unidos, el gran aliado de Israel, para subrayarlo.
7: Dejé mi cómoda vida cotidiana allí porque temo por mi familia aquí. Temo que los colonos se apoderen de mi casa. Es duro y para mí es una pesadilla. Estoy en una prisión dentro de mi propia casa.
6: Mientras Aisha y Louis viven este doble asedio desde dentro, Abdul Karim Hassan lo mira lejos apenado en su coche. Tienen las casas a su mujer, sus hijos y sus nietas, y cuando intentó llegar a ellos, los colonos le frenaron.
8: Los soldados les cortan el internet y tiran basura alrededor de la casa. De noche no paran de gritar y no les dejan dormir. No es solo que el mundo no pueda hacer nada, es que el mundo entero no sabe qué hacer con el terrorismo israelí.
6: Qusra se ubica en la llamada Zona B de Cisjordania ocupada, en la que Israel controla la seguridad y la autoridad palestina la administración, y en la que las milicias de colonos vienen centrando sus agresiones tras desplazar a miles de palestinos de la Zona C, en la que Israel tiene mando total. Por eso, Abdulazim Wadi pide ayuda internacional ante un cerco que él, como alcalde, carece de poder para romper.
9: Son días de espera, ansiedad y miedo. El ejército no está arrestando a los colonos o sacándolos para poner fin al asedio. Debe haber una intervención diplomática.
6: Es la política del gobierno que lidera Netanyahu junto a la ultraderecha y los partidos ultraortodoxos, el que más promueve la anexión. Y el que aquí, en Qusra, permite el cerco de 11 personas, entre ellas niños, el más extenso, pero no el único de Cisjordania. Para Radio Francia Internacional, desde Qusra, Yanira Gómez Muñoz.
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1: El terrible terremoto de Colombia del pasado 11 de agosto tuvo su epicentro en San José del Palmar, en el Chocó, una de las regiones más pobres del país. Allí también terminó la fase de búsqueda y rescate, pero urgen las ayudas para los afectados y para reconstruir cuanto antes las viviendas. Justín Fontaine entrevistó a su gobernadora Nubia Carolina Córdoba.
10: ¿Han podido terminar de evaluar los daños o cuánto falta para terminar de hacer una evaluación completa de la situación?
11: No hemos podido terminar de evaluar los daños, estamos justamente en ese proceso. Yo calculo que a este punto estamos apenas en un 50%.
10: ¿Cuál es el balance provisional?
11: Tenemos a este punto, como información preliminar, este fue el reporte de situación número 13 del día de ayer. 13 personas fallecidas, 310 personas heridas, 0 personas desaparecidas, 12.317 personas, familias damnificadas, 8.820 familias afectadas. El número de personas damnificadas serían 25.547, el número de personas afectadas sería 43.858. Ya subimos a 29 municipios afectados, pero vamos a llegar a 30, porque ya es el municipio número 30, hace el reporte hoy, ya logró comunicarse. Hay 3.138 viviendas destruidas, esto es a lo que vamos de la actual verificación, o sea, como te digo, un 50% más o menos de visitas apenas. Y hay 19.186 viviendas averiadas. Casi 20.000 viviendas, como te digo, a un 50% más o menos. 10 puentes vehiculares afectados y 267 instituciones educativas, escuelas y colegios. Ese es el reporte número 3, el de ayer.
10: ¿Cuál es el mayor desafío para terminar de hacer evaluaciones? ¿La conectividad con estas comunas rurales que están muy aisladas?
11: La principal dificultad es la condición rural dispersa del departamento del Chocó. Como te dije, hay 29 de nuestros 31 municipios afectados en 5 subregiones, es decir, todas. El departamento del Chocó es un departamento de 47.000 kilómetros. Es todo el norte de la región pacífica colombiana. El sur son 3 departamentos más. Nosotros solos somos todo el norte de la región pacífica colombiana. De hecho, somos el único departamento del país que es fronterizo, bueno, no el único que es fronterizo, pero el único que tiene acceso a 2 costas, a dos mares, digamos, le decimos nosotros, al océano Pacífico y al mar Caribe, porque nosotros tenemos la frontera completa con Panamá y Centroamérica. Entonces, es un departamento que es muy largo, muy extenso, y donde además no hay accesos de comunicación terrestre en un porcentaje muy importante. Hay 2 vías de acceso terrestre desde el centro del país hasta Quibdó, la capital, pero Quibdó de la capital es como Bogotá, está justo en el centro del departamento, bastante alejada de las regiones. Solamente tiene acceso una región por vía terrestre, que es la subregión San Juan, la que está al sur, donde fue el epicentro de esta situación. No San José del Palmar, el lugar donde fue el epicentro. Para acceder a San José del Palmar hay que irse por fuera del departamento del Chocó y entrar por el norte del Valle del Cauca. Tenemos toda la costa pacífica, que es la zona litoral, la zona que está en el mar, a la que solamente puedo llegar de manera helicoportada, porque no tenemos carreteras hacia la zona costera. La zona del Baudó solamente puedo llegar por río, la zona de la cuenca media y baja del San Juan solamente puedo llegar por vía fluvial, las zonas de la cuenca media y baja del río Atrato solamente puedo llegar por vía fluvial y las zonas costeras del Caribe solamente puedo llegar por vía marítima. Para llegar por vía marítima a la costa pacífica mía tengo que darme la vuelta por el eje cafetero que está destruido, el Valle del Cauca que está destruido, el puerto de Buenaventura que está destruido y ahora sí embarcarme para poder llegar a mi propia costa. Eso es lo más difícil. Eso, y que nosotros no contamos con el volumen de técnicos, de profesionales en ingeniería, arquitectura y geología que permite que con la experiencia, o más bien la expertise técnica de los procesos estructurales y sísmicos, pudiéramos ir más rápido con un volumen para poder distribuirnos en todo el departamento. Entonces, ¿qué hemos tenido que hacer? Solicitar apoyo, donación de tiempo a los profesionales del país para que puedan venir al departamento del Chocó y generar las cuadrillas, porque esta evaluación no la hace cualquier profesional, por ejemplo, no lo hacen los funcionarios de las alcaldías que, digamos, viven en el territorio. Esto lo tienen que hacer expertos en ingeniería estructural. Y llevar estos expertos hasta allá para hacer la evaluación ha implicado también un desarrollo logístico propio.
10: Quería preguntarle, ¿han podido comunicarse con todas las comunas del Chocó? ¿Y ha podido llegar ayuda y rescatistas a todas las comunas afectadas en el departamento?
11: Hemos podido tener comunicación con todos los municipios y todas las regiones del departamento del Chocó. Esa fue nuestra principal dificultad durante esta semana con algunos de ellos. En los lugares donde no tuvimos comunicación, hicimos visitas presenciales y logramos, digamos, recuperar la conectividad con algunos sistemas alternativos de comunicación satelital y plantas eléctricas, porque perdimos durante muchos días servicios muy fundamentales y esenciales para la comunicación en emergencia, como lo es el fluido eléctrico y la conectividad. Dentro de esta comunicación, lo que ha sido más difícil para los municipios es que ha sido intermitente la energía eléctrica, intermitente la conectividad. Eso les ha impedido mucho el reporte. En Colombia hay un sistema que da la instrucción de que los reportes se hagan de manera oficial o formal en una plataforma. Eso es muy difícil para los territorios que están incomunicados, pero hoy ya sabemos con certeza que nosotros no tenemos desaparecidos, que la fase de búsqueda y rescate yo la cerré a las 48 horas, cuando terminamos de manera muy eficiente de hacer todas las labores con el apoyo de rescatistas que teníamos, e inmediatamente, de la manera responsable como se debe hacer, solicitamos esos rescatistas fueran redireccionados a otros lugares del país donde todavía estaban en fase de búsqueda y rescate. Y nosotros al día siguiente, es decir, a las 72 horas, ya comenzamos la fase de asistencia humanitaria. La fase de respuesta en asistencia humanitaria, que donde hemos estado desplegando ayuda humanitaria de emergencia, alimentos, agua, elementos de aseo a los municipios. Ya hemos logrado llegar a 20 municipios de 29 reportados hasta ahora, y pues en Quibdó, nuestra capital, que es donde está la mayor afectación por sus volúmenes y sus dimensiones, pues hemos estado también apoyando la asistencia humanitaria, ¿no? Y un poco generando también el despliegue de los equipos técnicos para la evaluación que nos permitan ya empezar a mapear la recuperación y pues la reconstrucción.
10: ¿Cuál es la mayor necesidad ahora, hoy día?
11: Yo creo que la mayor necesidad del departamento del Chocó es anticipar la fase de recuperación. Sabemos que el país aún no está en la fase de recuperación, que está en la fase de respuesta. Todos estamos en la fase de respuesta. Pero la fase de recuperación, que implica, por ejemplo, ya hacer algunas refacciones, algunas reparaciones y algunas reconstrucciones, en el Chocó es obligatorio, porque no contamos con las mismas condiciones que el resto del país. Voy a ponerle dos ejemplos muy simples. El primero, mientras que el resto del país puede, si tiene las escuelas destruidas, empezar un modelo flexible de educación virtual, como ocurrió, por ejemplo, en la pandemia en muchos lugares del mundo, en el Chocó no podemos porque no contamos con conexión, con conectividad digital. Nosotros no contamos con internet en muchas de las zonas rurales que están afectadas y en muchos incluso de los municipios urbanos, de las zonas urbanas que están afectadas. De manera que sería realmente muy complicado implementar a estas alturas del año un modelo de educación virtual cuando no tenemos las condiciones estructurales para hacerlo. Así que acá es muy urgente, si no queremos que los niños pierdan el año, entonces es muy urgente reconstruir las escuelas del Chocó, mientras otros lugares de Colombia pueden ir a virtualidad, nosotros no. El segundo ejemplo son las viviendas. Mientras otros lugares de Colombia tienen un contexto urbano que permite acceder al subsidio de arrendamiento, esto es un recurso que se le permite a las familias damnificadas para arrendar otra vivienda mientras tanto, en el Chocó no hay excedentes de vivienda. Y ahora al revés, hay déficit, porque muchas viviendas fueron destruidas en el sismo. Entonces realmente no es que las familias no puedan con un subsidio ir a buscar un arrendamiento, es que no van a encontrar viviendas para arrendar. Esto en la capital, en los municipios en definitiva no hay viviendas para arrendar. Entonces esto hace mucho más urgente que comencemos cuanto antes la fase de reconstrucción, de reparaciones, de rehabilitación de entornos, digamos, habitacionales para los ciudadanos, de empezar a pensar una modalidad de albergue para los casos donde sean un poquito más demorados, que sean unos albergues un poco más unifamiliares y más de vocación de permanencia en el término de meses, porque con mucha probabilidad tendremos que resolver el problema del déficit habitacional en el territorio, mientras se logra, por ejemplo, la reconstrucción de las viviendas totalmente destruidas. Así que nosotros hemos hecho un énfasis en comenzar a recaudar el banco de materiales, en comenzar a desarrollar las tipologías de intervención. Algunas se podrán hacer por autoconstrucción guiada, algunas se podrán hacer con reparaciones menores, pero lo importante es empezar a rehabilitar el mayor número posible de viviendas que tengan condición de ser rehabilitadas, con el apoyo, obviamente, de los materiales, pero contando con que es urgente volver a tener viviendas a disposición de la gente. Antes de la reconstrucción, quiero decir.
10: ¿Cuánto estima que dure la reconstrucción?
11: Bueno, la verdad es que tenemos casos en Colombia. Nosotros no hemos tenido que pasar por esto jamás, pero tenemos casos en Colombia en donde, por ejemplo, la reconstrucción de Mocoa, 9 años. Y es un escenario acotado. La reconstrucción de Providencia, como 4 años, y es una isla pequeñita. La reconstrucción de, no sé, el tema de la reconstrucción del eje cafetero también fueron una cantidad de años importantes. Yo creo que nosotros, en cambio, no podemos darnos el lujo por las condiciones que vive, las condiciones estructurales, las condiciones de vida que tiene el departamento del Chocó, el acceso a servicios y sobre todo la condición de máxima vulnerabilidad socioeconómica de la gente. Es que estamos hablando de que el departamento del Chocó tiene los indicadores de pobreza multidimensional, de pobreza monetaria, de desempleo más altos del país, de pobreza más altos del país, de inseguridad alimentaria más altos del país. Estas son personas que no se pueden levantar solas sin apoyo y que no, adicionalmente, mientras más se demore la reconstrucción, pues peores condiciones van a tener de vida por un tiempo mucho más prolongado, porque aquí no se accede, como en otros lugares que también fueron afectados, que son contextos urbanos, a los mismos servicios a los que se accede en otros puntos. Así que realmente es una cuestión de tiempo, estamos contrarreloj, y sí creo que a partir de lo que hemos hecho de ordenar las tipologías de intervención, hay que comenzar cuanto antes.
10: ¿Cuándo volverían a clases los niños?
11: No tenemos un estimado de cuándo podrían volver a clases los niños. Hoy no están dadas las condiciones para volver a clases bajo ninguna modalidad. Por lo menos el mes de agosto no van a poder retornar a clases. Estamos buscando la manera de que puedan regresar en el mes de septiembre. Si encontramos algún modelo flexible, ¿no? Porque no están garantizadas las condiciones para la virtualidad.
10: Para personas que no conozcan tanto el Chocó y Colombia, diría, a su juicio, que el sismo ha afectado de manera especial o específica a las comunidades afrocolombianas por su vulnerabilidad social que ya existía antes del sismo.
11: Para el país es una tragedia, pero para el Chocó es una catástrofe. Es una catástrofe. Este departamento, que fue epicentro del sismo, tenía condiciones anteriores al mismo de altísima vulnerabilidad social, económica de la población, de altísima precariedad de las condiciones de vida mínimas para el desarrollo de la gente, para la vida digna de la gente. Y eso tiene que ver mucho con la desatención histórica, con el abandono histórico del Estado colombiano en estos territorios que son efectivamente étnicos, mayoritariamente poblados por afrocolombianos e indígenas, y que hoy se ve exponencialmente retratado en el escenario en donde ni siquiera para responder a la emergencia hemos tenido las herramientas que necesarias mínimas, como la conectividad, como la energía eléctrica, como las vías de acceso. Y eso no se destruyó con el sismo, era que eso no existía antes tampoco.
10: Merci beaucoup, madame la gouverneure.
11: Ah, merci.
1: Bienvenidos al informativo de Radio Francia Internacional aquí en París. Ya es la 1:00 a.m. del jueves 20 de agosto. En los controles técnicos nos acompaña.
2: En Panel Radio te indicamos la hora. Son las 2:00 p.m.
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Buena canción de la mano de Better Than Ezra. Estabas escuchando Good aquí en La Máquina del Tiempo. Jueves tremendo. Ya casi a mitad de agosto, ¿eh? Sí, señores. Ganas de disfrutar, ¿no? Esta época del año es para disfrutar a Cher.

Así celebramos las canciones en este jueves, la música con Cher haciendo Strong Enough. Uy, por favor, Last Dance. Temazo del enorme Donna Summer.

0: Era Donna Summer, estabas escuchando este Last Dance aquí en La Máquina del Tiempo, en el Club Retro. Se quedan con nosotros otro número uno, otro imborrable de la mano de Gloria Gaynor.
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0: Esto es I Am What I Am, desde la película La Jaula de las Locas.
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Gloria Gaynor haciendo este I Am What I Am, canción que formó parte de la banda sonora de la película La Jaula de las Locas. ¡Qué temazo! Uno mejor que el otro. Otro tema también de película, en este caso de la película Volver al Futuro. Esto es The Power of Love, Huey Lewis and the News, en la máquina del tiempo, desde la banda sonora, te decía, de Volver al Futuro. Disfrutamos y bailamos.

¿Qué te puedo decir? Simplemente Canciones Inolvidables. Fue editada en 1975, pero sin embargo es uno de los pilares del género disco y del funk. Es KC and the Sunshine Band haciendo That's the Way I Like It. Sí, esas canciones, ¿no? Que llenaban pistas de baile y que lo único que era sentir el ahora, disfrutar del baile. Y bueno, de esta manera, Me Gusta, un éxito masivo, llegó al número uno en Billboard Hot 100 dos ocasiones distintas durante el año 1975. Mientras que nos vamos a la década del 90, Sweet Dreams, ¿se acuerdan?

Era Gloria, estabas escuchando la música de la enorme y recordada Laura Branigan. Cuántas canciones, cuánta energía, cuánta fuerza aquí en el Club Retro, en la Máquina del Tiempo. Comunícate con nosotros en Instagram, en Facebook, ahí nos encontrás también como el Club Retro. Seguimos celebrando la vida, celebrando que hoy es jueves y que realmente tenemos unas canciones bárbaras, como por ejemplo este temazo que se llama Easy Lover de Phil Collins y Philip Bailey.

0: En Panel Radio, te indicamos la hora.
1: 2:59 a.m.
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9: Mes de agosto, mes de conexión con todos aquellos que aman y sienten su corazón. Claro, porque el mes de agosto es el mes del corazón. Muchos medios lo han ido informando ya y nosotros queremos entregarte recomendaciones, señales de alerta, cuáles podrían ser los exámenes preventivos o hay factores de riesgo. Muchos de ustedes a lo mejor lo saben. Y para eso vamos a invitar los siguientes minutos a Evelyn Parada, docente de enfermería de la UNAP, Universidad Andrés Bello, sede Concepción. Evelyn, gusto de saludarte. Bienvenida a la comunidad de Panal Radio. ¿Cómo estás?
10: Muchas gracias, un gusto, Claudio.
9: Gracias.
10: Muy bien, acá en Concepción.
9: Oye, sí, viajamos, ¿eh? Nosotros estamos en la región de Valparaíso, ustedes allá en Concepción. La comunicación hoy día nos permite unirnos para hablar de este mes de agosto 2026, el mes del corazón. Hay cuidados, hay recomendaciones que no debemos de repente olvidarlas, Evelyn, ¿o sí o no?
10: Exactamente, agosto es el mes del corazón. Nosotros conmemoramos en el fondo todo lo que son las actividades que promueven los estilos de vida saludables y todo lo que son los factores protectores para prevenir en cierto modo todas estas enfermedades cardiovasculares, que en el fondo pueden ser infarto, accidentes cerebrovasculares, entre otras cosas. Y la idea es que conozcamos un poco de qué se trata, conocer cuáles son los factores de riesgo, cómo podemos prevenirla. Es deber de todos nosotros. Lo más probable es que los auditores también se sientan identificados, porque yo creo que todos tenemos algún familiar que en algún momento se ha enfermado, ¿cierto? Ha tenido algún infarto o ha tenido alzas de presión, y que en el fondo provocan un daño permanente, la persona se desgasta y la idea es prevenirlo.
9: Efectivamente, la idea es prevenir este tipo de situaciones. Yo me atrevería a decir que Chile es uno de los países con mayores índices de enfermedades con respecto al corazón, ¿o no? ¿Estoy errado en lo que digo, Evelyn?
10: Exactamente, Chile está, o sea, actualmente nosotros es como nuestra principal causa de muerte a nivel nacional aproximadamente, o sea, como un dato general, 34 personas mueren por cada 100.000 habitantes de algún infarto al año. Entonces, esto igual impacta, ¿cierto?, en la salud de las personas, y muchas veces nosotros tenemos todas las medidas necesarias, pero no las tomamos, ¿ya? Generalmente una alimentación saludable, que es la base como para mantenernos bien, como consumiendo frutas, verduras, disminuir la cantidad de grasas que nosotros consumimos a diario, bajar los niveles de sal que estamos ingiriendo, y hábitos como tan simples como dejar el alcohol y disminuir sobre todo el consumo de tabaco, que hoy en día, gracias a Dios, se ha ido disminuyendo, pero todavía falta concientizar en las personas jóvenes que el tabaco es una de las principales causas de obstrucción en las arterias y que eso llega finalmente a provocar este daño en el corazón.
9: Chuátale, ya, hay que tener en consideración esto. Hoy día además se adicionan temas como el mismo estrés, el exceso de trabajo, también influyen todo esto dentro de la situación que uno permite que el corazón se altere, ¿o no?
10: Exactamente, Claudio. Yo creo que, bueno, también el sedentarismo ya, y combinado son una fuente de poder, o sea, en el fondo te desregula todo tu sistema, todo tu sistema o funcionamiento interno. Por lo tanto, igual una de las formas y que está, ¿cómo se dice? Está recomendado, ¿cierto? Es la actividad física constante, al menos tres veces a la semana, Claudio, al menos 60 minutos diarios, hacer actividad física en las personas jóvenes. Y bueno, también hacer un llamado a todos los jóvenes que no se han hecho exámenes, de manera preventiva deberían por lo menos tener un electrocardiograma antes de iniciar, ¿cierto? Cuando ellos van al gimnasio o van a salir a hacer un entrenamiento, no dejar de lado esa parte, porque a veces, claro, creemos que estamos saludables, creemos que no tenemos nada al corazón, pero esto nos puede llegar a desencadenar un infarto. Entonces, hay dos cosas: o nos cuidamos, pero también tenemos que hacerlo con precaución,
9: teniendo con responsabilidad.
10: Exactamente. Antes de hacer deporte, tenemos que tener por lo menos los exámenes básicos, y dentro de eso, un electrocardiograma nos podría guiar más o menos cómo está funcionando nuestro corazón.
9: Eso es lo que te iba a preguntar, Evelyn. Estamos conversando con Evelyn Parada, docente de enfermería de la UNAP sede de Concepción. El tema es bastante llamativo, ¿eh? Porque tal como decías tú, dicen de repente, incluso a través de las redes sociales, hoy se ponen de acuerdo en un Instagram para allá, vamos al gimnasio, partamos con el... Y muchas veces se hace así como, aquí voy. Y no se considera los temas que tú estás diciendo en relación a un control preventivo antes de ver. Es lo mismo cuando los jugadores entran a la cancha, hacen un precalentamiento y tienen ahí ciertos parámetros que deben sí o sí respetar. Lo mismo debe ser con el tema de ir al gimnasio o empezar a lo típico. Oye, ¿te parece si salimos a trotar el domingo? Ya, vamos a trotar el domingo. Y de repente, situaciones que hay que considerar es justamente aquello. El control de la...
10: Claudio.
9: Sí, perdón.
10: No, justamente eso te quería decir, que muchas veces se juntan los grupos de amigos y dicen, vamos a jugar fútbol, vamos a hacer esto, y resulta que ninguno de los amigos, no sé, estoy hablando de personas de 30, 40 años, se juntaron, quisieron hacer un partido de fútbol, y claro, se lesionan, se infartan, porque no, su cuerpo pasó tanto tiempo sin las precauciones mínimas, ¿cierto?, sin el cuidado, que desencadena rápidamente estos riesgos, como te digo, un infarto, caen en la cancha. Entonces, lo mejor es prevenirlo. Y de esa manera, nosotros contamos en el sistema de salud pública, todos los centros de atención primaria tienen disponible lo que es un chequeo preventivo, que se llama examen de medicina preventiva.
9: Ya.
10: Y es gratuito. Entonces,
9: toda la disposición. Toda la disposición, exactamente. No hay que cancelar nada.
10: Exacto. Sobre 20 años nosotros podemos acercarnos a nuestro centro de salud y solicitar el examen de medicina preventiva, en donde nos van a tomar una muestra de sangre, y también si tiene algún factor de riesgo, por ejemplo, antecedentes en la familia de infarto, que es un factor mayor que se relaciona con la principal causa de estos infartos, ¿cierto? Le pueden solicitar un electrocardiograma y así tener un chequeo previo y decir, sí, en realidad mi cuerpo está en condiciones, puedo empezar a hacer ejercicio, puedo retomar una vida más saludable, ¿cierto? Y en el fondo tenemos un diagnóstico que nos va a dar la seguridad de que vamos a estar bien. Y eso deberíamos hacernos todos por lo menos una vez al año.
9: Ya, eso es importante. Oye, y algo que estaba ahí yo pensando entre medio, claro, estamos en el mes de agosto, le damos un poquito más de importancia, divulgación, pero debiesen ser todos los meses del año, meses del corazón, porque él está toda la vida con nosotros, ¿o no?
10: Exactamente, es nuestro motor, o sea, sin el corazón nosotros no podemos vivir, entonces tenemos que cuidarlo.
9: Definitivamente. Evelyn, queremos agradecerte enormemente este tiempo. No sé si hay algún detalle que se nos haya quedado por ahí entre medio. Hoy día los niños también lamentablemente están entrando en este grupo de vulneración a muy temprana edad.
10: Lo que pasa es que, claro, los niños no es que vayan a infartarse, pero sí tienen factores de riesgo, sobre todo el sedentarismo. Los niños pasan muchas horas mirando televisión. Yo entiendo que muchos papás hoy en día trabajan, no tienen tantas horas para poder salir a disfrutar las plazas, y menos tampoco en la temporada de invierno. Pero sí, mi llamado es a la recomendación de visitar por lo menos los controles de salud que tienen agendados para los niños,
9: ya.
10: Que se les haga un seguimiento, tienen acceso en el sistema público, tenemos acceso a nutricionista, tenemos acceso a controles de enfermería, a evaluar el desarrollo psicomotor, así que los dejo invitados a que no pierdan esa oportunidad. El seguimiento es súper bueno para prevenir todo lo que son las enfermedades, alteraciones, se pueden pesquisar a tiempo y así poder tener un niño que va a crecer, que va a ser un adolescente y se va a convertir en un adulto, que va a llegar saludable.
9: Eso.
10: Y esa es la idea.
9: Exactamente.
10: A prevenir, pero desde la niñez.
9: Exactamente.
10: Así que ese es mi mensaje para todos.
9: Muchas gracias, Evelyn. Vamos a estar en contacto con Evelyn, ¿eh? Vamos a seguir ahí uno de los de las cláusulas que ponemos acá en la entrevista, Evelyn, es que sigamos en contacto para seguir entregando la información a nuestros auditores, ahí estar en contacto con ellos, entregándole estos tips, hablando también, por supuesto, en esta oportunidad del corazón, mes del corazón, pero consideremos que es algo que constantemente tú lo mencionabas, por lo menos mínimo una vez al año este chequeo, ojalá cada 3 meses o cada 2 veces al año, de repente es como más seguridad para uno mismo, es el autocuidado que tiene que comenzar por uno mismo, Evelyn, ¿cierto?
10: Exactamente, no olvidar que las personas que son crónicas tienen que por lo menos cada 6 meses hacerse chequeo, las personas que son hipertensas, diabéticas, porque tienen obviamente un mayor riesgo de desarrollar patologías cardíacas.
9: Y me imagino que el tema etario también va para los mayores de 50, de 60, va en aumento ahí también el control, ¿no?
10: Exactamente, mayores de 40, 45 años ya están, tienen un riesgo mucho más alto, pero yo, como te digo, creo que la prevención desde la niñez es la más importante. O sea, si yo me cuido desde que soy un niño, a medida que voy a ir aumentando de edad, yo sé que voy a tener que cuidarme, sé que voy a tener un equipo que va a estar respaldando todo el cuidado a la salud. Yo creo que eso es muy importante para mantenernos bien.
9: Definitivamente, Evelyn. Un abrazo a la distancia. Muchas gracias por ser parte de la comunidad de Panal Radio, Evelina.
10: Un gran saludo, que estén todos muy bien. Un gusto, Claudio.
9: Un abrazo, que estés súper bien. Vamos a la música. Seguimos junto a ti aquí en Panal Radio. Escúchanos, compártenos.
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Así comenzábamos con U2 y este Song of the Future, que formó parte del tercer EP de U2 llamado Days of Ash, que fue lanzado en el año 2026, hace no mucho tiempo, el 18 de febrero, una canción que fue producida por Jackknife. Y bueno, ahí se escuchaba a U2 con una temática donde Bono dedica la letra y el espíritu libre y la valentía de Sarina, una canción donde ella es personificada como el futuro y una visión de libertad que Bono trata de alcanzar. Señoras y señores, llega Van Halen, esto se llama Jump, tenés ganas de saltar, subí.

Era la música con Van Halen, con David D. Roth a la cabeza en aquel momento. Estabas escuchando Jump. Ya estamos llegando a una parte especial de este bloque. En un ratito llega el rock en español, pero antes seguimos disfrutando de estos clásicos de todos los tiempos.

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rockear chicas, rock and roll girls, dice este grosso John Fogerty aquí en el Club Retro, 13 de agosto de 2026, disfrutando de este jueves que tiene un montón de canciones, tiene muchas sorpresas realmente, una música que no se olvida, una música que se vive acá todos los días. Mano de Piedra, aquí está.

Gloria Estefan diciendo 1, 2, 3, por favor, qué manera de bailar, ¿no? Al ritmo en aquel momento de Miami Sound Machine, ¿no? Y Gloria Estefan, pura energía, puro baile, pura manera de vivir un jueves repleto de buenas canciones. Te quedás con nosotros, sí, nos queda mucho todavía. También canciones de rock en tu idioma y mucho más. Estamos en Instagram como el Club Retro.

Eran Los Amigos Invisibles haciendo Viviré Para Ti. Qué buena canción, qué pegadiza, ¿no? Aquí estaba sonando en el club en este jueves. Mientras tanto, otra más. Ella es una grande. Esto se llama Buenos Aires. Una de las grandes voces de la actualidad. Con autoridad, la señora

0: En Panel Radio, te indicamos la hora. 4:13 a.m.
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Otra canción tremenda, editada en marzo del 2026, de la mano de Take That. Era You're a Superstar, ¿eh? De la mano de Take That, sí. Tema del inicio de la nueva ola para el trío de Gary Barlow, Mark Owen y Howard Donald. Obviamente se lo extraña a Robbie Williams, pero bueno, en este caso fue reemplazado por James Scott. ¿Seguimos? Burning Down the House es esto, ¿sabes quién es? Sí.

Estabas escuchando a Conociendo Rusia, haciendo Te lo voy a decir, esta canción del disco titulado Jet Love, editado en el año 2024, una balada pop rock que tiene una fuerte impronta a los años 80, ¿no? Producida por Nico Cotton, y una canción que narra esa cómo va transitando un corazón que está herido hacia que un nuevo momento de una vida, ¿no? Donde se vuelve a enamorar. Que se vuelve irresistible todo esto con el paso del tiempo, ¿no? Estamos en el club, estamos en la máquina del tiempo. Un jueves increíble. Suena el rock en tu idioma.

Estabas escuchando a El Matón Policía Motorizado. Estabas escuchando este tema que también fue uno de los temas que consolidaron a la banda en todo el mundo en el año 2017. Esto era El Tesoro, ¿sí? Buena canción, un

Qué lindo que suena, ¿no? Este grupo son The Bleachers haciendo Dirty Wedding Dress, ese vestido de novia sucio, editado no hace tanto tiempo, el 10 de marzo del 2026, una canción que representa el sonido que está inspirado en New Jersey, muy Bruce Springsteen, ¿no? ¿Qué les parece? Sí, ¿no? Tiene algo, el uso del saxo, la armónica, los violines. Bueno, ahí estaba esta canción del grupo Bleachers sonando en el Club Retro. Hacen referencia directa a la boda de Jack Antonoff con la actriz Margaret Qualley allá por el año 2023. Nosotros seguimos en el club, seguimos celebrando. Hoy es jueves.

Era Steve Perry haciendo Sherry. Qué manera de disfrutar de buena música. Si amas a alguien, déjalo libre. If you love somebody, set them free. Estás en el club, celebra con nosotros. Hay buenas canciones en la radio.

If you love somebody, set them free, decía por allí The Police, la música con el gran Sting en las voces, mientras que, señoras y señores, seguimos escuchando canciones increíbles. Ahora, rock en español.

Eran los Vándalos Chinos, sonando aquí en el club, en la máquina del tiempo. Una canción mejor que la otra. No te muevas de la radio, seguí vibrando con nosotros en este jueves las mejores canciones. ¿Qué?

esta canción llamada Así es el calor, este clásico de los abuelos de la nada, ¿no? Con un ex abuelo como productor y también como director, y la banda El Zar. Estás en el Club Retro, jueves espectacular.

0: En Panel Radio, te indicamos la hora.
1: 6 de la mañana, con un minuto.
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0: En Panel Radio, te indicamos la hora. Son las 7 en punto.
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Somos Panal Radio. 7 de la mañana con 12 minutos. 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

0: En Panel Radio, te indicamos la hora.
1: 7 de la mañana con 28 minutos. 7 de la mañana con 28 minutos.
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0: En Panel Radio, te indicamos la hora.
1: 8 de la mañana con 3 minutos.
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1: Seguimos. Esto es Panal Radio. Escúchanos, compártenos. Gracias por estar junto a nosotros y ser parte de esta comunidad. Oye, el siguiente tema que vamos a tratar o vamos a compartir, lo vamos a presentarla inmediatamente. Ella es María Cristina Escobar, directora de Nutrición y Dietética de la UNAP Concepción. María Cristina, ¿cómo está? Gusto en saludarle. Bienvenida a la comunidad de Panal Radio.
2: Hola Claudio, muchas gracias por la invitación.
1: Nada, gracias a ustedes por el tiempo que nos entregan para poder apoyar, dar a conocer estos temas que de repente quedan ahí dando vuelta y uno no sabe cómo enfrentarlos con especialistas, personas como ustedes. Nosotros en cierto modo tratamos de llevar esta, entre comillas, tranquilidad a la o alternativa, a más que tranquilidad, alternativa a quienes nos escuchan y ya son parte de la comunidad. Un tema que se ha tomado, pero yo diría no ahora, sino que hace un par de meses el tema, sí. Y vemos memes y vemos por ahí reels en las redes sociales, es el famoso o la famosa escasez del jurel y la gran incógnita. ¿Esto va a durar cuánto? Nadie sabe. Y existe la posibilidad de reemplazarlo, ¿no? ¿Cómo ves tú esta temática?
2: Sí, mira, la verdad es que tal como tú mencionas, hace mucho tiempo de verdad ya se venía escuchando esto de que hay una menor disponibilidad de jurel en nuestro país. En las noticias, ¿verdad? Aparecen estas despensas, estos almacenes, o en los supermercados, los pasillos, ¿verdad? Las góndolas vacías de jurel. Y viene como esta especie de crisis o de pánico, así como ¿qué vamos a comer si no hay jurel?
1: Claro.
2: Y la verdad es que por eso es darle la tranquilidad a la comunidad de que tenemos otras alternativas, ¿ya? La verdad es que esto de que haya menos jurel está relacionado a que ha habido menos captura industrial del jurel, ¿ya? Eso porque principalmente por las condiciones de temperatura del océano. Uh-huh. Y eso ha hecho que los cardúmenes se vayan como desplazando a zonas más alejadas de los habituales lugares de pesca. ¿Ya? Entonces, por eso que se ha podido pescar menos y es por eso que no hay producción del jurel en conserva. Sin embargo, tenemos otra alternativa en el mercado que es igual de económica que el jurel,
1: ya,
2: igual de sabrosa.
1: Eso es lo que te iba a preguntar, claro, sí. Cambiamos, pero nutricionalmente mantenemos sí. Las características.
2: Sí, en este caso hablamos de la caballa.
1: Ah.
2: Ya, que de hecho hace un tiempo atrás también hubo como noticias de que nos estaban vendiendo como caballa por jurel,
1: claro,
2: una mezcla, ya, pero en verdad hay caballa disponible en el mercado,
1: ya,
2: y es una alternativa nutritiva. De hecho, ambos pescados, tanto el jurel como la caballa, aportan proteínas de alta calidad biológica, aportan grasas saludables como es el omega 3, aportan vitaminas, o sea, son bastante equivalentes, ¿ya? Por lo tanto, la caballa puede ser una alternativa para que podamos empezar a incorporar en nuestras preparaciones y verlo como una opción saludable y también accesible, pero también versátil.
1: Ya.
2: Ya podemos en el fondo incorporarla en distintos tipos de preparaciones.
1: Uh-huh. O sea, acá vamos a encontrar lo más seguro en el supermercado en los próximos meses o en la tienda, en el negocio del barrio. Ya no el tarrito de San José, sino que, o a lo mejor el mismo tarrito de San José, pero con esta denominación que va a ser, en vez de jurel, va a ser caballa. Y que
2: caballa, tú, exactamente.
1: Tú, señor, y va a ser caballa la ensaladita que nos vamos a comer ahí.
2: Ah, exacto.
1: Ya le estoy buscando ahí el término comercial para que lo vayan promocionando. Ojalá que me escuche la gente, sí, de San José ahí.
2: Sí, no, tener ahí que ¿cómo se llama? Que publicitarla de alguna forma. Ahora, hay muchas familias que ya la consumen.
1: Sí.
2: Sí, sí, y hay familias que la consumen porque de esto tiende a ser un poco más económica que el jurel.
1: Ah, ya. Bueno, ya, algo que sea más económico en estos tiempos. La verdad es que se necesitan cosas más económicas ahí para alivianar el bolsillo de muchos.
2: Exacto, uh-huh. Exacto. Ahora, ahí el detalle es que, bueno, cuando se vea que en realidad es a falta de Jurel que sale la caballa, yo creo que también se van a aprovechar y subir un poquitito los precios, lo más probable. Claro,
1: exacto.
2: Ya, pero hay distintas alternativas, hay distintas marcas.
1: De hecho, ¿distintas formas de preparación, María Cristina? Sí. ¿O pueden ser las similares a las que conocemos con el jurel?
2: Podemos utilizarla de la misma forma que utilizamos para el jurel. Por ejemplo, podemos prepararlo como tipo entrada o como tipo ensaladita o como el encebollado, ya, o con cebollita y lechuga. Podemos también preparar croquetas de caballa.
1: Mira.
2: Podemos ocuparla también para preparar tortillas.
1: Ya.
2: Así como quien hace un pastel de papa, también puede ser un pastel, pero en vez de ocupar la carne de vacuno, ocupar caballa u otro, uh-huh, u otro pescado. Incluso lo pueden utilizar hasta para hacer empanadas, para preparar salsas para acompañar las pastas. La verdad es que hay distintas formas en las que.
1: Es versátil, entonces, tema de preparación.
2: Claro, lo que sí hay que considerar que lo más probable es que la vayamos a consumir en conserva, ¿ya? Yeah. Y generalmente las conservas tienen dos maneras de presentarse a público. Una es en agua y otra es en aceite, ¿ya? Lo ideal es preferir siempre las conservas en agua, ¿ya? Porque las que son en base a aceite, el pescado o el alimento que esté ahí conservándose va a absorber más grasa.
1: Mm.
2: ¿Ya? Entonces, por eso, ojalá preferir en agua. Y lo otro que hay que tener en consideración es que todas las conservas, para poder mantenerse por más tiempo, le agregan sodio. ¿Ya? Entonces, en el fondo, tiene más sal. Entonces, ¿cómo arreglamos esto? Sacando la caballa, ¿verdad?, de la lata, la ponemos en un colador y bajo el chorro del agua, cosa de que escurra este exceso de sodio. Entonces, ahí ya nos aseguramos de tener una alternativa saludable y que después podemos también, ¿verdad?, agregarle más sabor con otros aliños. Y mantenemos sí, el aporte de proteínas, de omega 3, de vitaminas, de minerales que también nos aporta el jurel.
1: Buenísimo. Esos serían como los detalles a considerar en resumidas cuentas de la parte negativa, entre comillas, ahí de que tiene mucho exceso, pero es el formato en estricto rigor que lo vamos a comprar. Eso es lo que en estricto rigor perjudica. Pero levemente si tenemos estas consideraciones que tú nos has recomendado. Vaciar el producto de la lata a un colador y dejarla ahí corriendo unos segundos debajo del agua para que así bote este exceso de sodio que contiene.
2: Así exactamente. Que, y eso también hacerlo, por ejemplo, con el atún o con cualquier otra conserva que compremos.
1: Ya. No solamente para la caballa.
2: Exactamente, para todas las conservas.
1: Buenísimo.
2: Ya, pero nutricionalmente hablando, la verdad es que ambos aportan proteínas de buena calidad. De hecho, la caballa tiene también un importante contenido de vitamina B12, que también favorece la formación, por ejemplo, de glóbulos rojos, el funcionamiento del sistema nervioso, aporta vitamina D, para ya que toda, está relacionado a la absorción de calcio.
1: ¿Para todas las edades es recomendable, María Cristina?
2: Para todas las edades, mira. Sí.
1: Bien,
2: no hay ningún problema. Bueno, salvo, por supuesto, cuando estamos iniciando la alimentación, ¿verdad? Los lactantes,
1: claro,
2: que hay, pero en el resto de la población no hay ningún problema.
1: Buenísimo. María Cristina Escobar, directora de Nutrición y Dietética de la Universidad Andrés Bello. Oye, un abrazo gigante. Muchas gracias por habernos entregado estos minutos, haber compartido con nuestros auditores esta... no quiero decir pánico, pero sí... gran situación que se vive muchas
2: incertidumbre.
1: Veces. Incertidumbre. Gracias por el soplo ahí. Por esa incertidumbre de qué hago ahora, qué vamos a suceder, qué hago de almuerzo mañana, me dicen por acá. ¿No?
2: Así exactamente.
1: Que no tengo jurel. ¿Ya?
2: Claro.
1: Oye, ya, vamos Claudio. A estar en contacto, ojalá pronto, ahí con otras informaciones también relacionadas con nutrición, con dietética, y darte las gracias una vez más por ser parte de la comunidad de Panal Radio, María Cristina.
2: No, gracias a ustedes y por mi parte feliz de poder acompañarlos nuevamente.
1: Un abrazo, que estés súper bien, gracias.
2: Igual, que estés muy bien.
1: Vamos a la música, vamos a continuar junto a ti 24/7, Panal Radio. Escúchanos, compártenos.
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0: En Panel Radio, te indicamos la hora.
1: 9 de la mañana con 26 minutos.
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Hola, bienvenidos. Qué placer enorme estar juntos en este 20 de agosto. Nueva edición de Number Ones. Solo las canciones que alcanzaron la primera posición en los rankings de todo el mundo. Y hoy celebraremos las canciones, tu música. Aquí no hay suplentes. Son todos titulares. Son todas las canciones que llegaron a la cima, a lo más alto de los charts en todo el mundo. Por eso, estos son los números uno, son los number one.

gran colaboración entre Queen y David Bowie con este Under Pressure, una colaboración legendaria, una fusión de talento inigualable. En 1981, Queen y David Bowie unieron fuerzas para crear esta versión del himno inmortal Under Pressure, un número uno en gran parte del mundo. Seguimos junto a ti, aquí en Number Ones, con los hermanos Gallagher, que nos acompañan con este himno. Oasis, Little by Little.

Un placer escuchar a Chris Isaak. Nos sumergimos en una de las baladas más sensuales y melancólicas de todos los tiempos. Allá por el año 1989, Chris Isaak nos regalaba Wicked Game, una canción hipnótica, una voz desgarradora, esos temas que transportan a un mundo de amor y desamor, de deseo y a su vez de tristeza. Número uno, aquí, number one, solo suenan las mejores. La música continúa, los número uno también. Te quedas aquí en la radio porque llega Maggie May.

Hablamos de canciones inolvidables, hablamos de números uno y no podemos dejar afuera en el año 1990 a Phil Collins con una de sus baladas más profundas. Una melodía que te envuelve, una letra que te habla de un amor perdido y los recuerdos imborrables de esta canción, que son un viaje directo a la nostalgia. Phil Collins, un maestro en obtener ese tipo de emociones con su música, te regala un clásico atemporal que aún hoy sigue tocando el corazón. Número uno es Number One. Seguimos juntos aquí en la radio trayéndote las canciones que llegaron a lo más alto. Solo números uno.

0: En Panel Radio, te indicamos la hora.
1: Son las 11 en punto.
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Si hablamos de números uno, no puede faltar esta canción de la mano de los Depeche Mode, año 1990 y una de las canciones más influyentes de la música electrónica, Enjoy the Silence, una letra introspectiva y una inconfundible voz de Dave Gahan hacen de esta canción que redefinió el synth pop y se convirtió en un himno para la banda. Era Enjoy the Silence número uno de Depeche Mode y ahora seguimos con Supertramp y Goodbye Stranger.

Suicide Blonde. Estabas escuchando otro de los himnos que se convirtieron en número uno, que definieron el rock alternativo de la década del 90, año 1990. Los australianos que conquistaron el mundo, In Excess, haciendo Rubia Suicida, con un estilo bien pegadizo, mezcla de rock y algo de dance, la inconfundible voz de Michael Hutchence y un número uno a lo largo de todo el mundo. Seguimos. One Love suena para ti.

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Estamos escuchando otro clásico de clásicos, otra de las canciones que alcanzaron la primera posición en rankings de todo el mundo, Good Stuff, de la mano de quienes, de los B-52s, esta banda que sorprendió en el año 92 con este hit cargado de funk, de dance y de números uno en más de 10 países, la voz de Kate Pearson y de Fred Schneider haciendo en este caso Hot Stuff un número uno en las pistas de baile, porque en number ones solamente se escuchan los mejores.

Y así seguimos hablando de canciones número uno. Viajamos al año 1978, un clásico absoluto del rock y del reggae. Hablamos de Roxanne, de la banda de The Police, ¿no? Año 1978, la inconfundible voz de Sting, una combinación de reggae y de rock, una fusión perfecta que llegó a los primeros lugares en todo el mundo. Y ahora con Eurythmics y Here Comes the Rain Again, aquí vuelve la lluvia otra vez. Annie Lennox, Dave Stewart.

0: En Panel Radio, te indicamos la hora. 12 horas con 2 minutos.
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Qué lindo escuchar canciones como este himno de Tears for Fears, Break It Down Again, una canción con un regreso con mucha fuerza en la década del 90, aunque la canción fue lanzada en la era solista de Roland Orzábal, mantuvo la esencia de la banda con una energía poderosa y una letra introspectiva que luego fue incluida por la banda Tears for Fears. Break It Down Again, realmente un número uno, porque aquí solamente suenan las que llegaron a los primeros lugares. Sigue con nosotros 1979, The Smashing Pumpkins, aquí en Number Ones.

Y otra canción número uno, otro single inolvidable de la mano de Simple Minds, All the Things She Said, todas las cosas que dijo, con ese sonido expansivo, la inconfundible voz de Jim Kerr, una canción que es un himno a la pasión y a la incertidumbre en el amor. Ocupó las primeras posiciones en los rankings de todo el mundo. Y ahora seguimos con Sandra. Sandra Cretu haciendo I've Never Been Maria Magdalena. Otra de las canciones que alcanzaron las primeras posiciones en charts a lo largo de todo el mundo. Continúa disfrutando solo de números uno. Sigue viviendo number ones aquí en la radio. Sandra, nunca fui María.

Uno de los mayores éxitos en la carrera de los Foo Fighters, dominaron la década del 90 este proyecto liderado por Dave Grohl y un número uno en varios países era este single llamado Big Me. Sigue con nosotros, I Feel a

pasaba otra canción destacada, otro single número uno en más de 10 países de la mano de The Cure, año 1992, canción incluido en el disco Wish, una canción, esos himnos que marcaron generaciones y que nos siguen haciendo cantar con toda la fuerza de nuestros pulmones. Era Friday, I'm in Love, de la mano de The Cure en estos últimos minutos de Number Ones.

así cerramos con esta canción que lideró en charts adulto contemporáneo y en charts de adultos de los Estados Unidos, al igual que Canadá y en Europa. Llegamos al final de nuestro programa del día de hoy, una edición de muy lindos números uno. Si Dios quiere, volvemos en el día de mañana. Como todos los días, aquí estamos acompañándote con Number Ones. ¿Y qué tal si cerramos con un auténtico número uno del disco Can't Slow Down del gran Lionel Richie? Estamos hablando de All Night Long, toda la noche, Lionel Richie, y otra canción número uno aquí en Number Ones. Buena vida, hasta mañana, quédate en la radio.

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0: En Panel Radio, te indicamos la hora. 12 horas con 59 minutos.
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7: Mes de agosto, mes de conexión con todos aquellos que aman y sienten su corazón. Claro, porque el mes de agosto es el mes del corazón. Muchos medios lo han ido informando ya y nosotros queremos entregarte recomendaciones, señales de alerta, cuáles podrían ser los exámenes preventivos o hay factores de riesgo. Muchos de ustedes a lo mejor lo saben. Y para eso vamos a invitar los siguientes minutos a Evelyn Parada, docente de enfermería de la UNAP, Universidad Andrés Bello, sede Concepción. Evelyn, gusto de saludarte. Bienvenida a la comunidad de Panal Radio. ¿Cómo estás?
8: Muchas gracias, un gusto, Claudio.
7: Gracias.
8: Muy bien, acá en Concepción.
7: Oye, sí, viajamos, ¿eh? Nosotros estamos en la región de Valparaíso, ustedes allá en Concepción. La comunicación hoy día nos permite unirnos para hablar de este mes de agosto 2026, el mes del corazón. Hay cuidados, hay recomendaciones que no debemos de repente olvidarlas, Evelyn, ¿o sí o no?
8: Exactamente, agosto es el mes del corazón. Nosotros conmemoramos en el fondo todo lo que son las actividades que promueven los estilos de vida saludables y todo lo que son los factores protectores para prevenir en cierto modo todas estas enfermedades cardiovasculares, que en el fondo pueden ser infarto, accidentes cerebrovasculares, entre otras cosas. Y la idea es que conozcamos un poco de qué se trata, conocer cuáles son los factores de riesgo, cómo podemos prevenirla. Es deber de todos nosotros. Lo más probable es que los auditores también se sientan identificados, porque yo creo que todos tenemos algún familiar que en algún momento se ha enfermado, ¿cierto? Ha tenido algún infarto o ha tenido alzas de presión, y que en el fondo provocan un daño permanente, la persona se desgasta y la idea es prevenirlo.
7: Efectivamente, la idea es prevenir este tipo de situaciones. Yo me atrevería a decir que Chile es uno de los países con mayores índices de enfermedades con respecto al corazón, ¿o no? ¿Estoy errado en lo que digo, Evelyn?
8: Exactamente, Chile está, o sea, actualmente nosotros es como nuestra principal causa de muerte a nivel nacional, aproximadamente, o sea, como un dato general, 34 personas mueren por cada 100.000 habitantes de algún infarto al año. Entonces, esto igual impacta, ¿cierto?, en la salud de las personas, y muchas veces nosotros tenemos todas las medidas necesarias, pero no las tomamos. Ya, generalmente una alimentación saludable, que es bien, como consumiendo frutas, verduras, disminuir la cantidad de grasas que nosotros consumimos a diario, bajar los niveles de sal que estamos ingiriendo, y hábitos como tan simples como dejar el alcohol, y disminuir sobre todo el consumo de tabaco, que hoy en día, gracias a Dios, se ha ido disminuyendo, pero todavía falta concientizar en las personas jóvenes que el tabaco es una de las principales causas de obstrucción en las arterias y que eso llega finalmente a provocar este daño en el corazón.
7: Chuátale, ya, hay que tomar en consideración esto. Hoy día además se adicionan temas como el mismo estrés, el exceso de trabajo, también influyen todo esto dentro de la situación que uno permite que el corazón se altere, ¿o no?
8: Exactamente, Claudio. Yo creo que, bueno, también el sedentarismo ya y combinado son una fuente de poder. O sea, en el fondo te desregula todo tu sistema,
7: wow,
8: todo tu ya sistema o funcionamiento interno. Por lo tanto, igual una de las formas y que está, ¿cómo se dice? Está recomendado, ¿cierto? Uh-huh. Es la actividad física constante, al menos tres veces a la semana, Claudio, al menos 60 minutos diarios, hacer actividad física en las personas jóvenes. Y bueno, también hacer un llamado a todos los jóvenes que no se han hecho exámenes de manera preventiva, deberían por lo menos tener un electrocardiograma antes de iniciar, ¿cierto? Cuando ellos van al gimnasio o van a salir a hacer un entrenamiento, no dejar de lado esa parte, porque a veces, claro, creemos que estamos saludables, creemos que no tenemos nada al corazón, pero esto nos puede llegar a desencadenar un infarto. Entonces, hay dos cosas: o nos cuidamos, pero también tenemos que hacerlo con precaución, teniendo
7: con responsabilidad.
8: Exactamente. Antes de hacer deporte, tenemos que tener por lo menos los exámenes básicos y dentro de eso, un electrocardiograma nos podría guiar más o menos cómo está funcionando nuestro corazón.
7: Eso es lo que te iba a preguntar, Evelyn. Estamos conversando con Evelyn Parada, docente de enfermería de la UNAP Sede Concepción. El tema es bastante llamativo, ¿eh? Porque tal como decías tú, dicen de repente, incluso a través de las redes sociales, hoy se ponen de acuerdo en un Instagram para allá, vamos al gimnasio, partamos con el... Y muchas veces se hace así como, aquí voy. Y no se considera los temas que tú estás diciendo en relación a un control preventivo antes de ver. Es lo mismo cuando los jugadores entran a la cancha, hacen un precalentamiento y tienen ahí ciertos parámetros que deben sí o sí respetar. Lo mismo debe ser con el tema de ir al gimnasio o empezar a lo típico. Oye, ¿te parece si salimos a trotar el domingo? Ya, vamos a trotar el domingo. Y de repente, situaciones que hay que considerar es justamente aquello. El control
8: sí,
7: de la...
8: Claudio,
7: de la, sí, perdón. ¿Sí?
8: No, justamente eso te quería decir. Que muchas veces se juntan los grupos de amigos y dicen vamos a jugar fútbol, vamos a hacer esto, y resulta que ninguno de los amigos, no sé, estoy hablando de personas de 30, 40 años, se juntaron, quisieron hacer un partido de fútbol y claro, se lesionan, se infartan porque no, su cuerpo pasó tanto tiempo sin las precauciones mínimas, ¿cierto? Sin el cuidado que desencadena rápidamente estos riesgos, como te digo, un infarto, caen en la cancha. Entonces lo mejor es prevenirlo y de esa manera nosotros contamos en el sistema de salud pública, todos los centros de atención primaria tienen disponible lo que es un chequeo preventivo, que se llama examen de medicina preventiva,
7: ya,
8: y es gratuito. Entonces
7: toda la disposición, exactamente, no hay que cancelar nada.
8: Exacto, sobre 20 años nosotros podemos acercarnos a nuestro centro de salud y solicitar el examen de medicina preventiva, en donde nos van a tomar una muestra de sangre, y también si tiene algún factor de riesgo, por ejemplo, antecedentes en la familia de infarto, que es un factor mayor que se relaciona con la principal causa de estos infartos, ¿cierto? Le pueden solicitar un electrocardiograma y así tener un chequeo previo y decir... Sí, en realidad mi cuerpo está en condiciones, puedo empezar a hacer ejercicio, puedo retomar una vida más saludable, ¿cierto? Y en el fondo tenemos un diagnóstico que nos va a dar la seguridad de que vamos a estar bien. Y eso deberíamos hacernos todos, por lo menos una vez al año.
7: Ya, Eso es importante. Oye, y algo que estaba ahí yo pensando entre medio, claro, estamos en el mes de agosto, le damos un poquito más de importancia, divulgación, pero debiesen ser todos los meses del año, meses del corazón, porque él está toda la vida con nosotros, ¿o no?
8: Exactamente, es nuestro motor, o sea, sin el corazón nosotros no podemos vivir, entonces tenemos que cuidarlo.
7: Definitivamente. Evelyn, queremos agradecerte enormemente este tiempo. No sé si hay algún detalle que se nos haya quedado por ahí entre medio. Hoy día los niños también lamentablemente están entrando en este grupo de vulneración a muy temprana edad.
8: Lo que pasa es que, claro, los niños no es que vayan a infartarse, pero sí tienen factores de riesgo, sobre todo el sedentarismo. Los niños pasan muchas horas mirando televisión. Yo entiendo que muchos papás hoy en día trabajan, no tienen tantas horas para poder salir a disfrutar las plazas, y menos tampoco en la temporada de invierno. Pero sí, mi llamado es a la recomendación de visitar por lo menos los controles de salud que tienen agendados para los niños, que se les haga un seguimiento. Tienen acceso en el sistema público, tenemos acceso a nutricionista, tenemos acceso a controles de enfermería, a evaluar el desarrollo psicomotor, así que los dejo invitados a que no pierdan esa oportunidad. El seguimiento es súper bueno para prevenir todo lo que son las enfermedades, alteraciones, se pueden pesquisar a tiempo y así poder tener un niño que va a crecer, que va a ser un adolescente y se va a convertir en un adulto, que va a llegar saludable. Eso. Y esa es la idea.
7: Exactamente.
8: A prevenir, pero desde la niñez.
7: Exactamente.
8: Así que ese es mi mensaje para todos.
7: Muchas, pero muchas gracias, Evelyn. Vamos a estar en contacto con Evelyn, ¿eh? Vamos a seguir ahí uno de los de las cláusulas que ponemos acá en la entrevista, Evelyn, es que sigamos en contacto para seguir entregando la información a nuestros auditores, ahí estar en contacto con ellos, entregándole estos tips, hablando también, por supuesto, en esta oportunidad del corazón, mes del corazón, pero consideremos que es algo que constantemente tú lo mencionabas, por lo menos mínimo una vez al año este chequeo, ojalá cada 3 meses o cada 2 veces al año, de repente es como más seguridad para uno mismo, es el autocuidado que tiene que comenzar por uno mismo, Evelyn, ¿cierto?
8: Exactamente, no olvidar que las personas que son crónicas tienen que por lo menos cada 6 meses hacerse chequeo, las personas que son hipertensas, diabéticas, porque tienen obviamente un mayor riesgo de desarrollar patologías cardíacas.
7: Y me imagino que el tema etario también va para los mayores de 50, de 60, va en aumento ahí también el control, ¿no?
8: Exactamente, mayores de 40, 45 años ya están, tienen un riesgo mucho más alto, pero yo, como te digo, creo que la prevención desde la niñez es la más importante. O sea, si yo me cuido desde que soy un niño, a medida que voy a ir aumentando de edad, yo sé que voy a tener que cuidarme, sé que voy a tener un equipo que va a estar respaldando todo el cuidado a la salud. Yo creo que eso es muy importante para mantenernos bien.
7: Definitivamente, Evelyn. Un abrazo a la distancia. Muchas, pero muchas gracias por ser parte de la comunidad de Panal Radio, Evelyn.
8: Un gran saludo, que estén todos muy bien. Un gusto, Claudio.
7: Un abrazo, que estés súper bien. Vamos a la música. Seguimos junto a ti aquí en Panal Radio. Escúchanos, compártenos.
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0: En Panel Radio, te indicamos la hora. 1:59 p.m.
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Lindo volver a encontrarnos. Ya estamos en jueves. Jueves 20 de agosto. Sí, no falta nada. Falta un mes para que sea 21 de septiembre, ¿no? Impresionante, ¿eh? Ya cambiamos de estación, ¿eh? Pero no de radio. Te quedás aquí en el aire de la radio porque esto que está comenzando se llama el Club Retro, la máquina del tiempo. Subí el volumen. Bienvenidos.

0: Y sí, mano de piedra, ¿cómo anda? Bien, 20 de agosto de 2026. ¿Qué pasaba un día como hoy? ¿Cuántas historias? Bueno, algunas con finales felices y otras no tanto. Un día como hoy ofrecía el último concierto junto de Tragically Hip en el año 2016, cuando Gordon Downie padecía una enfermedad terminal y fue el último concierto un día como hoy. También en el año 88, un 20 de agosto, Iron Maiden, Kiss, David Lee Roth, Megadeth, Guns N' Roses y Helloween se presentaron juntos en el Monster of the Rocks. Yo me acuerdo, eso fue en Inglaterra. Y convocó más de 107.000 asistentes. Me acuerdo que hasta estuvo el disco completo de Monster of the Rock, de ese recital, el disco de vinilo que yo tenía hace unos cuantos años atrás, 1988. Hoy tenemos unas canciones muy lindas, un jueves espectacular. Te recomiendo que te quedes con nosotros en el Club Retro. En el año 65, un 20 de agosto, Andrew Luke Oldman, quien era manager de los Rolling Stones, armó Immediate Records junto con Tony Calder. Fue el primer lanzamiento del sello con The McCoy y un catálogo que posteriormente incluyó a Rod Stewart, a Small Faces, a Fleetwood Mac y a Humble Pie. Terminaron en el año 70, solamente 5 años duró la discográfica, luego cerraron sus operaciones. Cosas que pasan en el mundo entero. En el 79 Bob Dylan volvía al ruedo con Slow Train Coming, el primer disco después de que se convirtió al cristianismo. Bob Dylan, un día como hoy, pero del año 1979. Y hay más cosas porque en el 83 tocaron en el estadio JFK, John Fitzgerald Kennedy, en Filadelfia, The Police, junto con Joan Jett and the Blackhearts, Madness y R.E.M., que fueron los teloneros. The Police presentó Synchronicity 1 e interpretó 21 canciones, incluidas Every Breath You Take, un día como hoy, pero del año 83. También el músico de Soul, Eddie Willis, un día como hoy, fallecía en el 2018. Y un día como hoy nacían Joe Elliott de Def Leppard, nacía Coolio del The Gangsta's Paradise, Adam Duritz de Counting Crows, otra banda tremenda, y Ashley Parker de la banda O-Tone. ¿Cómo la venís llevando? ¿Cómo viene este jueves? Nosotros te vamos a tratar de sorprender con una canción mejor que la otra. Siempre acá en la radio, en la máquina del tiempo, tenemos un jueves tremendo. Unas canciones que hacen, hicieron y serán historia para siempre. Hay algo nuevo también en el día de hoy, me parece. Y de hecho vamos a comenzar con U2, con La Calle de los Sueños, el nuevo single de la banda de Bono, aquí en el club. Bienvenidos, somos lo que escuchamos. Adelante.
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0: Nuevo single de U2, esto es La Calle de los Sueños.

Siempre es un placer escuchar a The Ramones aquí en La Máquina del Tiempo, en el club. Sentimos cada una de las canciones y aquí estabas escuchando a los Ramones haciendo Baby I Love You, canción que tiene también varias reversiones. Aquí la original, ¿no? The Ramones en el club. Señoras y señores, llega Prince. ¿Tenías ganas de bailar? ¡Uy, qué temazo! Kiss.

Simplemente una historia fuerte, ¿no? Esto es Jeremy, de la mano de Pearl Jam. Todo comenzó con un recorte de un diario de Eddie Vedder que no pudo olvidar, porque Jeremy, que forma parte del décimo álbum debut de Pearl Jam, editado en 1991, nace cuando Jeremy Wade Dell, un chico de 15 años, se quitó la vida enfrente de toda una clase de inglés en Texas. Musicalmente es una obra maestra del grunge y logró que Pearl Jam suba y muchísimo. Aquí llega Simple Minds, Don't You Forget About Me.

0: Don't You Forget About Me, la música con Simple Minds. Qué buenas canciones, por favor. Este tema estuvo a punto de quedar afuera de, ¿sabían? Del disco de Simple Minds. Pero, bueno, Jim Kerr aceptó grabarla porque iba a ser la canción de una película, de The Breakfast Club. El resultado vendió millones y definió de alguna manera el sonido de Simple Minds allá por la década del 80. Y nos regaló ese la, la, la, la, la, ¿no? Que todavía te hace sentir invencible. Quédate, estás en el Club Retro, ya regresamos.
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3: En Panel Radio, te indicamos la hora.
4: 2:30 p.m.
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¿Qué versión de Queen en vivo para disfrutar en este jueves, en este 20 de agosto? Estabas escuchando Radio Gaga, versión grabada en vivo, rescatada. Hace poquito salió como single y nosotros lo disfrutamos aquí en el club. Si querés comunicarte con nosotros en Instagram, en Facebook, estamos como El Club Retro. Seguí disfrutando de las mejores canciones. Uy, con ustedes de B-52s, la banda de Kate Pearson. Esto se llama Rome. Levanta el volumen, que ya llega el fin de hoy, es jueves.

Era Rome, estabas escuchando a The B-52s, esta canción que nació con un espíritu nómada, editada en el año 89, fue uno de los hits más grandes de esta banda de Kate Pearson, que formó parte del disco Cosa Cósmica, una letra que fue compuesta por Robert Waldrop y que te invita a disfrutar del mundo sin ninguna frontera, ¿eh? Ideal para este momento, ¿no? La voz de Kate Pearson y Cindy Wilson, de las Wilson Phillips, también están ahí destacándose en este tema. Uy, llega The Clash, ¿Should I Stay or Should I Go? ¿Me tengo que quedar o ir? ¿Qué tengo que hacer? No, nos quedamos en el club.

¿Qué podemos decir de Susan Hoff y las hermanas Peterson con esta canción que nace de una visita a la tumba de Elvis Presley, que se llama Llama Eterna? Fue editada en el año 89 por The Bangles, alcanzó el primer lugar en Estados Unidos. La escribió Billy Steinberg, que hablaba de la llama eterna en Graceland, pero fue la voz de Susan Hoff de The Bangles la que hizo magia. Tremenda canción. Se quedan con nosotros, llega U2 aquí al Club Retro. Lindo jueves. Esto es Beautiful Day.

Baby Steps se llama esta canción, interpretada por Olivia Dean en La Máquina del Tiempo, en el club. Así comenzamos un nuevo segmento en este jueves, en este 20 de agosto, sí señores, a disfrutar. Please don't go. Qué temazo subí. ¿Tenés ganas de bailar? Vamos.

Please Don't Go, decía por allí W, y si se te pone la piel de nostalgia, ¿no? Año 1992, ahí estaba sonando una canción de Eurodance. Aquí estamos, en este jueves. Los que cantaban eran William Narain, un británico con una voz muy potente, y lideraba un proyecto italiano, ¿no? Aunque la canción original era de Casey and the Sunshine Band del año 79, W le había inyectado esa energía mucho más fuerte. Por favor, no te vayas, decía. Te quedas con nosotros en el Club Retro, hay más éxitos, no te muevas.

Uy, familia retro, qué canción. Año 1994, año en el que el suizo DJ Bobo conquistó el planeta con el disco World in Motion, ¿se acuerdan ustedes? Las discos abrían con esta canción, explotaba, fue el auge del Eurodance. Y bueno, esta canción se convirtió en un himno, esas canciones que perduran en el tiempo. Es un llamado a la unidad absoluta, todos, todos juntos. No importa quién esté ni de dónde vengas, es hora de mover el cuerpo, de bailar todos, porque de eso habla la letra, ¿no? De la libertad, de poder conectarnos a través de la música y derribar muros con cada nota que suena en el sintetizador. Viajamos a la década del 80, Ray Parker Jr. la rompió, aunque le robó un pedacito una canción de la banda Huey Lewis and the News, ¿no? Un pedacito al tema de I Want a New Drug. Esto es Ghost.

0: En Panel Radio, te indicamos la hora. 3:16 p.m.
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Tremendo lo que sonaba este tipo, ¿no? Gangnam Style paró el planeta allá por el año 2012. El mundo se puso a bailar literalmente desde Corea del Sur a todo el mundo con PSY. Claro, con ese bailecito que bailaba todo el mundo, trataba de hacer el paso del caballo, una sátira social, ¿no? Claro. Era el lugar Seúl donde se grabó, ¿no? En el distrito de Gangnam en Seúl, y la letra describe al chico perfecto, elegante, pero cuando llega la noche es una explosión, un poco de K-pop con humor, con energía, un número uno en todo el mundo allá por el año 2012. Mientras que en el Club Retro seguimos con Nick Kershaw y este temazo llamado Wouldn't It Be Good. Quédate con nosotros, seguí disfrutando de la mejor música. Estás en el lugar indicado, que jueves en el club.

Una canción dura, una canción fuerte, año 1989, los muros caían en ese momento, pero el pop era más fuerte y desde el disco debut Martika nos regalaba esta balada que llegó al número uno en Billboard y con una melodía tranquilita y ese coro de chicos que te pone la piel de gallina, detrás había una letra dura que hablaba de la batalla contra las adicciones. La letra te hacía perder el control, de sentirse como un soldadito de juguete que cae sin poder levantarse. Esa era la metáfora de Martika y esta canción que realmente fue muy fuerte. Es una vulnerabilidad pura, es una batalla interna que fue grabada a fuego en la memoria de la década del 80, ¿no? Una poesía que tiene su propio ritmo y la escuchábamos, la disfrutábamos y la conmemorábamos en el Club Retro. Tantos caídos en esa batalla. Señoras y señores, Tierra Prometida, el señor Alejandro Lerner, qué temazo.

Estamos escuchando en esta edición de Día Jueves la música con las pelotas y que estés sonriendo. Realmente muy buena música, muy buenas canciones. Estamos celebrando la vida cada día aquí en la radio con esta música que te hace bien, porque somos un poquito, tenemos el ADN de estas canciones, ¿no? El calor comienza. Glenn Frey, el ex Eagles de Hit Is On.

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1: En Panel Radio, te indicamos la hora.
2: 3 de la tarde con 43 minutos. El

Era esta banda que nos hizo bailar con tantas canciones, ¿no? Pero este yo creo que fue el gran hit de los dinamarqueses de Laidback, ¿no? Desde Dinamarca llegaba este sonido.

sonido, Reggae al Sol, A Buscar la Sombra. Este dúo nos regalaba esta canción que fue incluida en el disco Keep Smiling. Una canción enorme, ¿no? Sunshine Reggae, Reggae al Sol. Y seguimos, ya que está viajando a lo largo del mundo, ¿no? Esto es la Dolce Vita. Uy, a celebrar. La vida es una sola. ¿Querés bailar? Dale.

0: Entre tema y tema, acá en la radio se armó una polémica si lo dije bien o mal dinamarqués o si es realmente danés. Y bueno, te voy a contar, mano de piedra, vos que me criticabas, que tanto danés como dinamarqués son gentilicios correctos para referirse a las personas naturales de Dinamarca. Podés decir danés o dinamarqués, mayormente se dice danés, pero ambas formas son aceptadas por la Real Academia Española para describir a las personas con idioma o cultura de Dinamarca. Muy bien, es una variante válida por la RAE. Ahí está, era Dolce Vita.
1: Esta es
0: aquí se... Uy, la realidad de la vida de Lazy Boy.
1: Que Dios me ayude.

21 bebés recién nacidos serán entregados a los padres equivocados. Por término medio, una persona ingiere 8 arañas al año. Cannabis es la droga que más se consume en el mundo. Por término medio, una persona se ríe 13 veces al día. Elvis era originalmente rubio. La edad media de la primera relación sexual es 15,3 años. La medida media de un pene erecto es 13,2 centímetros. Con circuncisión, 10,6 centímetros. Los esquimales utilizan refrigeradores para que no

En un 22% de las veces, una pizza llega antes que una ambulancia en Gran Bretaña. Un 96% de las mujeres han simulado alguna vez tener un orgasmo. 3 personas mueren al año probando con la lengua si funciona una pila de 9 voltios.

jirafas pueden limpiarse las orejas con la lengua. Charles Chaplin ganó una vez el tercer premio en una competición de parecidos a Charles Chaplin. En 1995, una barca de arrastre se hundió cuando un avión de carga ruso dejó caer sobre él una vaca viva desde 9.000 metros. Solo un libro ha sido impreso más veces que la Biblia. El catálogo de IKEA.

0: Un cigarro roba 5 minutos de la vida de una persona. En 1950, la Tierra tenía 3.000 millones de habitantes. Hoy somos 6.000 millones.
1: Hoy somos 6.000
0: millones. El pato Donald fue prohibido en Finlandia porque no lleva pantalones. Un 74% de todas las mujeres nudistas lo son porque también sus maridos son nudistas. Muere más gente descorchando champán que por arañas venenosas. Un 21% de todos los accidentes de tráfico suceden porque se duerme el conductor. ¿Sabía que el inventor original de la alarma antirrobos fue un danés? Pero que desgraciadamente fue robada.

0: Que Dios me ayude.
1: Temazo, ¿no? Más allá de la rima, de más allá de ese de ritmo pegadizo, Lazy Boy fue directo a la nueva escuela. Nos regalaba esta canción, que es la narrativa de la superación, un relato sin filtros. Es, en este caso, la realidad de la vida, ¿no? Con datos, con información.
2: Hablas
1: temazo.
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1: Leo García, Gustavo Cerati, Tesoro.

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1: 4 de la tarde con 11 minutos.
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Era Howard Jones, estabas escuchando este What is Love? ¿Qué es el amor? Una pregunta realmente fuerte, ¿no? Que ha aparecido en muchas canciones, pero en el año 83, en el movimiento del pop británico, el disco Human Lips de Howard Jones se convirtió en un hitazo. What is Love? ¿Se acuerdan el peinado para arriba? Que parecía una pared que le salía de la cabeza. Bueno, Howard Jones te acompañaba en el club. Seguimos. Don't Go Breaking My Heart. Qué temazo de Elton John y Kiki Dee.

¿Se acuerdan de esta canción? Y qué buena banda, ¿no? Eran Los Prisioneros y te acompañaban con este Tren al Sur, año 1990. Una banda chilena de rock latino realmente muy fuerte, del disco Corazones, Tren al Sur. Es la banda sonora de la nostalgia, de la libertad, un sonido del tren que se mezcla con ese sonido que narra el escape de la gris ciudad hacia la pureza del campo. La letra abraza las raíces, el olor, la lluvia, la infancia, un momento de pura emoción aquí en el Club Retro. Y mientras tanto, nadie

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1: En Panel Radio, te indicamos la hora.
2: 4 de la tarde con 38 minutos. 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

¿Qué versión de Steve Winwood? Esto era Valerie, año 1982, un sintetizador que te vuela la cabeza, sin lugar a dudas. Con esa voz de soul blanco, Steve Winwood te invita a disfrutar de este hombre que mira atrás buscando a la chica que dejó ir, que se llamaba Valeria, y no la encontraba por ningún lado. ¡Qué bárbaro! Esto es I'm Too Sexy, se escucha Right Said Fred. Viajamos a la década del 90, disfrutamos de cada una de estas canciones y yo me vuelvo muy sexy bailando al ritmo de este. Me la creo, I'm Too Sexy. Quédate con nosotros en el Club Retro, toda tu música arriba.

Era San Telmo's Fire, el fuego de San Elmo, otra canción histórica que vale la pena, que se disfruta, que se vive, ¿no? Que se canta aquí en la radio. El fuego de San Elmo de ni más ni menos que John Parr, que formó parte de la banda sonora de la película El fuego de San Elmo. Om, señoras y señores, una canción hecha toda con la letra O, la única vocal que se utiliza. Ellos son los Orozco.

La banda inolvidable, Los Enanitos Verdes. Sí, sí, sumar tiempo no es sumar amor. Lo decía Marciano, Felipe, que están en el cielo tocando con nosotros. Una banda increíble. Se quedan con nosotros, Ratones Paranoicos, en el club. En este jueves suena Visión.

y los escuchás tocar en vivo y es impresionante. La banda liderada por el querido Juanse, eran los Ratones Paranoicos haciendo Vicio. Estás en la máquina del tiempo, estás en el Club Retro, un jueves imparable con las mejores canciones. Arriba el volumen, vamos.

0: En Panel Radio, te indicamos la hora. 5:06 p.m.
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Era la banda de Adam Levine. Estabas escuchando esta canción que se titula Heroína aquí en la radio, en este último bloque de La Máquina del Tiempo, un jueves repleto de buenas canciones. Este 20 de agosto continúa con una canción mejor que la otra y un montón de sorpresas. Seguimos, mano, arriba. Ella es Anastasia. Qué manera de vivir este jueves con I'm Out of Love. Sí, señores, subí el volumen, disfrutá, bailá, cantá, viví el día de hoy. Vamos.

Qué buena canción de Anastasia. Esto era I'm Out of Love. Señoras y señores, en el club disfrutamos de cada canción. Ya en esta última parte del programa, aquí estamos viviendo cada uno de estos temas. Y de este seguramente te acuerdes, ¿no? De Desireless. Si lo habrás bailado, dale. Se te cayó el documento por ahí, ¿no? Esto es Voyage, Voyage. A disfrutar de un éxito, a disfrutar de una canción que se convirtió en un himno y que suena en el club.

No me quiero empezar a despedir, pero bueno, el tiempo es así. Qué manera de disfrutar. Año 1986, desde Francia, la icónica Desireless, con un estilo inconfundible. Ella era como andrógina, ¿no? Había paralizado a Europa en ese momento con esta canción que formó parte del álbum François. El mundo bailaba bajo la Guerra Fría en ese momento. Y esta versión es como que te invitaba a escaparte, ¿eh?, de las noticias. Un viaje místico que te llevaba por el Amazonas, por los desiertos, por el Ganges. La letra que no habla de un avión, sino de un espíritu de vuelo, un vuelo espiritual, esa libertad pura, ese misterio francés, ese beat que te va susurrando, volá y disfrutá. Ahí estaba la música, año 1986, un éxito de aquellos en el Club Retro. Sí, seguí disfrutando. Estás en la máquina del tiempo y de viajar a algún lugar. Nos vamos a Japón. Sí, Big in Japan, Alphaville.

Love Again, la música con la genial Dua Lipa. Saltábamos al 2021 para despedirnos con esta canción que tiene algo de la década del 80, ¿no? Del disco Future Nostalgia, la música con Dua Lipa y una buena canción que, bueno, ahí sonaba para poner punto final a nuestra máquina del tiempo en este jueves. Volvemos mañana, si Dios quiere, con un programa increíble. Que la pasen lindo, gracias por acompañarnos, gracias por estar. Quédate en la radio, no te vayas. Buen

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1: En Panel Radio, te indicamos la hora. 6:01 p.m.
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1: Seguimos. Esto es Panal Radio. Escúchanos, compártenos. Gracias por estar junto a nosotros y ser parte de esta comunidad. Oye, el siguiente tema que vamos a tratar o vamos a compartir, lo vamos a presentarla inmediatamente. Ella es María Cristina Escobar, directora de Nutrición y Dietética de la UNAP Concepción. María Cristina, ¿cómo está? Gusto en saludarle. Bienvenida a la comunidad de Panal Radio.
2: Hola Claudio, muchas gracias por la invitación.
1: Nada, gracias a ustedes por el tiempo que nos entregan para poder apoyar, dar a conocer estos temas que de repente quedan ahí dando vuelta y uno no sabe cómo enfrentarlos con especialistas, personas como ustedes. Nosotros, en cierto modo, tratamos de llevar esta, entre comillas, tranquilidad a la o alternativa, a, más que tranquilidad, alternativa a quienes nos escuchan y ya son parte de la comunidad. Un tema que se ha tomado, pero yo diría no ahora, sino que hace un par de meses el tema, sí. Y vemos memes y vemos por ahí reels en las redes sociales, es el famoso o la famosa escasez del jurel y la gran incógnita. ¿Esto va a durar cuánto? Nadie sabe. Y existe la posibilidad de reemplazarlo, ¿no? ¿Cómo ves tú esta temática?
2: Sí, mira, la verdad es que tal como tú mencionas, hace mucho tiempo de verdad ya se venía escuchando esto de que hay una menor disponibilidad de jurel en nuestro país. En las noticias, ¿verdad? Aparecen estas despensas, estos almacenes o en los supermercados, los pasillos, ¿verdad? Las góndolas vacías de jurel. Y viene como esta especie de crisis o de pánico, así como ¿qué vamos a comer si no hay jurel?
1: Claro.
2: Y la verdad es que por eso es darle la tranquilidad a la comunidad de que tenemos otras alternativas, ¿ya? La verdad es que esto de que haya menos jurel está relacionado a que ha habido menos captura industrial del jurel, ¿ya? Eso porque principalmente por las condiciones de temperatura del océano. Uh-huh. Y eso ha hecho que los cardúmenes se vayan como desplazando a zonas más alejadas de los habituales lugares de pesca. ¿Ya? Entonces, por eso que se ha podido pescar menos y es por eso que no hay producción del jurel en conserva. Sin embargo, tenemos otra alternativa en el mercado que es igual de económica que el jurel,
1: ya,
2: igual de sabrosa.
1: Eso es lo que te iba a preguntar, claro, sí. Cambiamos, pero nutricionalmente
2: mantenemos
1: sí, las características.
2: Sí, en este caso hablamos de la caballa.
1: Ah.
2: ¿Ya? Que de hecho, hace un tiempo atrás también hubo como noticias de que nos estaban vendiendo como caballa por jurel.
1: Claro.
2: Una mezcla, ¿ya? Pero en verdad hay caballa disponible en el mercado.
1: Ya.
2: Y es una alternativa nutritiva. De hecho, ambos pescados, tanto el jurel como la caballa, aportan proteínas de alta calidad biológica, aportan grasas saludables como es el omega 3, aportan vitaminas, o sea, son bastante equivalentes, ¿ya? Por lo tanto, la caballa puede ser una alternativa para que podamos empezar a incorporar en nuestras preparaciones y verlo como una opción saludable y también accesible, pero también versátil.
1: Ya.
2: Ya podemos en el fondo incorporarla en distintos tipos de preparaciones.
1: Uh-huh. O sea, acá vamos a encontrar lo más seguro en el supermercado en los próximos meses o en la tienda, en el negocio del barrio. Ya no el tarrito de San José, sino que, o a lo mejor el mismo tarrito de San José, pero con esta denominación que va a ser, en vez de jurel, va a ser caballa. Y que
2: caballa, tú, exactamente.
1: Tú, señor, y va a ser caballa la ensaladita que nos vamos a comer ahí.
2: Ah, exacto. Pues
1: ya le estoy buscando ahí el término comercial para que lo vayan promocionando. Ojalá que me escuche la gente, sí, de San José ahí.
2: Sí, no, tener ahí que, ¿cómo se llama? Que publicitarla de alguna forma. Ahora, hay muchas familias que ya la consumen.
1: Sí.
2: Sí, sí, y hay familias que la consumen porque de esto tiende a ser un poco más económica que el jurel.
1: Ah, ya. Bueno, algo que sea más económico en estos tiempos. La verdad es que se necesitan cosas más económicas ahí para alivianar el bolsillo de muchos.
2: Exacto, uh-huh. Exacto. Ahora, ahí el detalle es que, bueno, cuando se vea que en realidad es a falta de Jurel que sale la caballa, yo creo que también se van a aprovechar y subir un poquitito los precios, lo más probable. Claro,
1: exacto.
2: Ya, pero hay distintas alternativas, hay distintas marcas. De hecho,
1: ¿distintas
2: hasta
1: formas de preparación, María Cristina?
2: Sí.
1: ¿O pueden ser las similares a las que conocemos con el jurel?
2: Podemos utilizarla de la misma forma que utilizamos para el jurel, por ejemplo. Podemos prepararlo como tipo entrada, o como tipo ensaladita, o como okay. El encebollado, ya, o con cebollita y lechuga. Podemos también preparar croquetas de caballa.
1: Mira.
2: Podemos ocuparla también para preparar tortillas.
1: Ya.
2: Así como quien hace un pastel de papa, también puede ser un pastel, pero en vez de ocupar la carne de vacuno, ocupar caballa u otro, uh-huh. u otro pescado. Incluso lo pueden utilizar hasta para hacer empanadas, para wow. preparar salsas para acompañar las pastas. La verdad es que hay distintas formas en las que.
1: Es versátil, entonces, en el tema de preparación.
2: Claro, lo que sí hay que considerar que lo más probable es que la vayamos a consumir en conserva, ¿ya?
1: Yeah.
2: Y generalmente las conservas tienen dos maneras de presentarse a público. Una es en agua y otra es en aceite,
1: okay.
2: ¿ya? Lo ideal es preferir siempre las conservas en agua, ¿ya? Porque las que son en base a aceite, el pescado o el alimento que esté ahí conservándose va a absorber más grasa.
1: Mm.
2: ¿Ya? Entonces, ya. Por eso, ojalá preferir en agua. Y lo otro que hay que tener en consideración es que todas las conservas, para poder mantenerse por más tiempo, le agregan sodio. ¿Ya? Entonces, en el fondo, tiene más sal. Entonces, ¿cómo arreglamos esto? Sacando la caballa, ¿verdad?, de la lata, la ponemos en un colador.
1: Ajá.
2: Y bajo el chorro del agua, cosa de que escurra este exceso de sodio.
1: Ya.
2: Entonces, ahí ya nos aseguramos de tener una alternativa saludable y que después podemos también, ¿verdad?, agregarle más sabor con otros aliños. Y mantenemos sí, el aporte de proteínas, de omega 3, de vitaminas, de minerales que también nos aporta el jurel.
1: Buenísimo. Esos serían como los detalles a considerar en resumidas cuentas de la parte negativa, entre comillas, ahí de tener, de que tiene mucho exceso, pero es el formato en estricto rigor que lo vamos a comprar. Eso es lo que en estricto rigor perjudica. Pero levemente, si tenemos estas consideraciones que tú nos has recomendado.
2: Sí.
1: Vaciar el producto de la lata a un colador, sí. Y dejarla ahí corriendo unos segundos debajo del agua para que así bote este exceso de sodio que contiene.
2: Así exactamente. Que, y eso también hacerlo, por ejemplo, con el atún o con cualquier otra conserva que compremos.
1: Ya. No solamente para la caballa.
2: Exactamente, para todas las conservas.
1: Buenísimo.
2: ¿Ya? Pero nutricionalmente hablando, la verdad es que ambos aportan proteínas de buena calidad. De hecho, la caballa tiene también un importante contenido de vitamina B12, que también favorece la formación, por ejemplo, de glóbulos rojos, el Mira. Funcionamiento del sistema nervioso, aporta vitamina D,
1: para
2: ya que está relacionado a la absorción de calcio.
1: ¿Para todas las edades es recomendable, María Cristina?
2: Para todas las edades,
1: Mira.
2: Sí.
1: Bien,
2: no hay bueno. ningún problema. Bueno, salvo, por supuesto, cuando estamos iniciando la alimentación, ¿verdad? Los lactantes,
1: claro.
2: Que ahí ojalá es evitar el tema de las conservas. Pero en el resto de la población no hay ningún problema.
1: Buenísimo. María Cristina Escobar, directora de Nutrición y Dietética de la Universidad Andrés Bello. Oye, un abrazo gigante. Muchas gracias por habernos entregado estos minutos, haber compartido con nuestros auditores esta... no quiero decir pánico, pero sí gran situación que se vive muchas
2: incertidumbre.
1: Veces. Incertidumbre. Gracias por el soplo ahí. Por esa incertidumbre de ¿qué hago ahora? ¿Qué vamos a suceder? ¿Qué hago de almuerzo mañana? Me dicen por acá, ¿no?
2: Así exactamente.
1: Que no tengo jurel, ¿ya?
2: Claro.
1: Oye,
2: ya,
1: vamos Claudio. A estar en contacto, ojalá pronto, ahí con otras informaciones también relacionadas con nutrición, con dietética, y darte las gracias una vez más por ser parte de la comunidad de Panal Radio, María Cristina.
2: No, gracias a ustedes y por mi parte feliz de poder acompañarlos nuevamente.
1: Un abrazo, que estés súper bien, gracias.
2: Igual, que estés muy bien.
1: Vamos a la música, vamos a continuar junto a ti 24/7, Panal Radio. Escúchanos, compártenos.
0: 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En Panal Radio te indicamos la hora. 7:13 p.m.
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En Panel Radio, te indicamos la hora. 7:27 p.m. Somos una radio diferente. 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